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3: Es la hora 21. Dos minutos.
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0: Es la hora 21. 31 minutos.
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3: Es la hora 22. 3 minutos.
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0: Es la hora 22. 30 minutos.
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Esta canción era del siglo. 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

0: una petición a todos ustedes a través de la página para ver los 25 temas que tocaríamos. Muy probablemente muchos hayan estado hoy en este recital.
1: No vamos a tocar.
0: Pero hay uno en particular que, bueno, cuantitativamente ganó. Y es este. Es para ustedes, arriba. Yo no voy a morir.
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8: Es la hora 23.

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3: Pues, está bom.

0: Es la hora 23:34.
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1: El general en jefe del Ejército Libertador del Sur, Emiliano Zapata, manifiesto Zapata.

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6: Es la hora cero.

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necesitaremos 3 horas.

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0: Muchas gracias.
1: Es la hora 0:32.
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6: Es la hora 1. Un minuto.

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0: Es la hora 1:30.
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6: Es la hora 2. Un minuto

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0: Es la hora 2:33.
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6: Es la hora 3:01.

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0: es la hora 3:31 minutos.
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9: Es la hora 4:08.
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0: Es la hora 4:31 minutos.
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Ya sabes, ya sabes. 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Y mis recuerdos están llenos de ti, de tu primavera. Una playa nuestra, donde fui arena para sostenerte. Un mar nuestro, donde fui la ola que te llevaba. Tu presencia, pequeñas cosas. 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

Hoy estoy muy lejos de esos recuerdos. ¿Dónde estás? ¿Dónde estás? ¿Te acordarás de mí o te habrás olvidado? 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
3: Es la hora 5:01.

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0: Es la hora 5:31 minutos.
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3: Es la hora 6:02.
4: Alfredo Zitarrosa se presenta en el Teatro Odeón. Es su primer recital individual en Montevideo, el 2 de abril de 1967.
5: Buenas noches, muchas gracias por estar aquí. Es un lío esto, porque por primera vez en Montevideo, si bien ya en el interior alguna vez tuve ocasión de hacer un espectáculo yo solo, en varias ocasiones, en Salto, en Paysandú, nunca en Montevideo me atreví a presentarme solo en un escenario. Es notorio que todavía, y quién sabe si llega ese momento, no tengo suficiente madurez, diría yo, artística, como para permitirme eso. Pero en virtud de que anteriormente los espectáculos combinados que presentamos en este mismo escenario de la tan amiga Sociedad Uruguaya de Actores tuvieron éxito, y como en vísperas de un viaje que yo pienso hacer, al parecer era oportuno despedirse de este público que nos acompañó permanentemente, que nos apoyó tan cálidamente, entonces resolví presentarme de esta forma para incluso, aparte de cantar, conversar un poco, si es posible, hasta con ustedes, en el caso de que tengamos algo para conversar. Con respecto al folclore, que vendría a ser el tema de mi charla, muy informal, que lo va a hacer entre canción y canción, es muy poco lo que yo puedo decir, y creo no poder conformar ni siquiera la opinión de los más avisados, sino más bien improvisar un poco en torno a un tema que me preocupa, pero sobre el cual tal vez no tengo suficiente información, si bien tengo, eso sí, opiniones muy concretas. Yo soy un cantor que está cantando desde hace muy poco y cambié de oficio para cantar hace un año y pico. Me ha ido bien, por suerte, en este oficio nuevo. Y todo lo que puedo decir es cuál ha sido mi experiencia en ese terreno. Cantando, puedo hablar sobre esa experiencia personal del canto con distintos públicos, en distintos sitios, incluso fuera del país. Puedo hablar sobre los temas que canto y sobre algunos que querría cantar. Es todo lo que puedo hablar sobre folclore. Si algo de todo eso interesa, con muchísimo gusto yo voy a conversar de todo eso. Pero antes que nada, entonces, lo mejor va a ser con seguridad cantar. Y es una milonguita de Yupanqui, una de las primeras que él compuso, don Atahualpa, que se llama Milonga del Solitario.
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0: Es la hora 6:31 minutos.
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1: Un ensayo de Chacarera del 55, acompañado por Nelson Olivera, Ciro Pérez y Gualberto López.
2: Cualquiera de los tres. Los tres.
3: Hacé ese menor que hiciste.
2: Este
3: que hiciste así.
2: Este no es dominante, ¿no?
3: Sí, es dominante, pero yo digo, es el mismo.
2: Pero es el mismo dos veces, entonces. Es el mismo.
4: Ese me gusta.
2: Este me gusta. Es increíble antes de hacer.

0: vamos a acostumbrar porque no va ahí, ¿eh? Después de ahí, vamos otra vez al principio. Andarse con el grito, y recién después va.
1: Vamos a hacer la de arriba entonces, ¿eh?
2: Sí.

0: vinilo. La primera fuerte, la segunda.
1: Ah, sí, bueno, lo maqué.
2: Una cosita que ahí al pasar.
3: Para los cantores, una loca.
2: Una reina que se ve.
1: Ah, sí.

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0: dentro de la cara la
1: cola.
0: Ahí yo podría hacer.
2: No tenga ya en el pique las caras, llevamos otra vez.

Vivíamos frente a la fábrica de tejidos, en el barrio de Las Casillas. La gente las pintaba de rosado, celeste, verde, amarillo. Y a cada hilera de casas la tapaba un enorme techo de zinc de una cuadra de largo que nos abrigaba a todos. En realidad parecíamos gitanos porque toda la manzana dormía bajo el mismo techo. Y qué lindo. Cuando la lluvia golpeaba y chorreaba por las chapas, nos daba escalofríos y nos arrullaba con rumores de lata toda la noche. Nunca vi un empedrado tan desparejo como el de la calle Rivera. Cuando pasaban los carros dando tumbos, saltábamos a los estribos, nos colgábamos de las barandas o nos prendíamos de las varas. Los repartidores frenaban la marcha atropellándose para no lastimarnos, y en realidad no sabían qué hacer con nosotros porque siempre era lo mismo. Al principio nos querían convencer con palabras suavecitas de que nos apartáramos de las patas de los matungos, pero no había arreglo. Hasta que se calentaban y empezaban a gritar como locos, llamando: a ver dónde están los padres, esto llena pelotas. Recién ahí comenzamos a retirarnos despacito, dando aquellos saltitos burlones en una pata. Y en cuanto estábamos más o menos lejos de la bronca, les cantamos aquella canción que hacía calentar a todos. Bueno, jamás nunca vi una calle en la que cantaran tan lindo la llanta de los carros, ni en la que se pregonara con tanta alegría la fruta, la verdura, el pescado, la leche en tarro y el pan caliente. El patio de la casa estaba techado de glicinas, madreselvas y santarritas. Era una fiesta de pájaros y de flores. Arrecostándose a las verjas, lagrimeaban las rosas, claveles, clavelinas y malones. En tarritos de aceite, mi mamá acunaba pensamientos, violetas, geranios, gladiolos, azucenas y conejitos. El hibisco discreto y bonito ardía arrinconado. El jazminero doble, vacilante y deseoso como las adolescentes, esperaba hasta diciembre para abrir sus caritas. Y entonces sí, aquellas noches olían dulces hasta dentro de las cocinas. De la fábrica de enfrente apenas se percibía como la sombra de una mole, pero olores feos no se sentían, porque el tufo que largan los ácidos y la lana sucia se metía en las canaletas que los envolvían sus torrentitos y los tiraba río adentro, lejos allá, bien, bien lejos. En el barrio, el perfume hinchaba el aire. Los veranos traían unos hilos tan amarillos que quemaban las puntas de los plátanos y hacían reverberar el empedrado. A las 3 de la tarde, Peter el negro, que tenía el alma blanca, o el león de Francia, cautivaban desde la radio los corazones de las muchachitas quinceañeras que bordaban en silencio, atentas al capítulo de la radionovela argentina que las iba transportando a un París de capa y espada, sin gurises a bandijas, sin guisos y sin pobrezas. Mientras tanto, nosotros chapaleábamos agua en la bomba de la esquina, acosábamos al barquillero o rompíamos a patada una pelota de trapo en el campito de la vuelta. Al caer la tarde, se regaban las plantas y las veredas y el vecindario entero sacaba sus banquitos al fresco y amargueaba manso, como esperando el cansancio. Se arrimaba a ella.

Mi padre siempre decía que cada casa es un mundo. Pero yo pienso que en un pueblo tan chico, el mundo es un poquito más grande. Cuando se moría algún vecino, el barrio entero se hundía en la tristeza. Todo era dramático y tenso. Teníamos miedo. Como la costumbre era ir a los velorios en familia, allí marchábamos nosotros con el corazón en la boca. Y para colmo, si el muerto era muy amigo, cosa que nunca pude entender cómo se puede ser amigo de un muerto, nos obligaban a plantarle un beso en aquellas frentes heladas y nuestros temores se mezclaban con el asco y terminaban en pesadillas que duraban no sé cuánto tiempo. Eran de terror los velorios y larguísimos. Durante todo el día y toda la noche iba arrimando la parentela desde los pueblos más lejanos y de la campaña. Gente vestida de negro que al pegarse el apretado abrazo de la llegada, entre pucheros y aquellos ronquidos reventándoles en la garganta, que afortunadamente nunca lograron detener llanto alguno porque eran mucho peor que cualquier lloro, sentenciaban gravemente sin fallar uno solo: ¿qué le vamos a hacer? No somos nada. Al caer la tarde del segundo día, como a las 5, cuando las sombras se alargan sobre el dorado del balastro, la negra carroza encabezaba el cortejo que, arrastrando apenas los pies, murmuraba un rosario tristísimo e interminable a lo largo de nuestra calle, ahora sola, quieta y muda, con los boliches y los almacenes cerrados y con los postigos entornados como para no ver pasar la muerte. Esa muerte que se iba, pero dejando tras de sí una sensación de angustia aprendida en la parroquia. Los inviernos, tiempo de maní caliente, eran bien distintos a la época de los calorazos, pero también eran lindos. Vivíamos más en familia porque anochecía más temprano y porque los fríos húmedos

y penetrantes vencían nuestras energías infantiles. Encerrados en la cocina donde la leña entibiaba los relatos de mi padre, o en la pieza de comer, rodeando entre todos un ladrillo que blanqueaba sobre la llama roncadora del primus, preguntamos el porqué de todas las cosas. Mi padre nos relataba pacientemente el mundo, rescatando cosas de su vida andariega o de su todavía latente picardía de canarito simple, que ya había echado raíces, sí, y se había acostumbrado al barullento, pero pacífico ambiente del pueblo obrero. Nació en la villa de Soriano, que creo que es el pueblo más antiguo de este país, Uruguay. Después vivieron un tiempo en Dolores, que también es Soriano. Y después, mis abuelos, cuando mi padre era un muchachito, ya compraron un campito al pie del Cerro de las Armas y se vinieron con toda la muchachada. Pero a él le duró poco porque a los 14 años se fue de las casas y empezó a ganarse la vida como pudo. De peoncito se fue haciendo bolsero, cosedor y maquinista en las trillas. Esquilador, tractorista, zafra que había, zafra la que se le prendía. Jineteaba lindo. Era alambrador de primera. Siempre fue muy prolijo para todo. Pialaba, capaba, marcaba y desguampaba. Solito era capaz de perforar la tierra hasta encontrar el manantial del pozo. Después, cuando ya era casado y mis hermanos se criaban, tuvo horno de ladrillos, incansable en el pisadero, infatigable en la carretilla, según mi madre, un tigre cortando adobes, 5000 por día sin barrero. Pero yo pienso que sus oficios más lindos fueron el de injertador y el de quesero. Me contaba con frecuencia, porque yo se lo pedía, el cruce de los frutales, y mientras hablaba iba haciendo la pantomima en cualquier plantita del patio. En el tambo trabajé con él. Con mucho de su parte y un poquito de la mía, me fue metiendo en la maravilla de los animales y la lechería. Cada vaca tenía su nombre y su caricia. Les charlaba despacito, largo, con paciencia, y hasta los bichos más resabiados quedaban como adormecidos. Me acuerdo que en un invierno del 60, 60 y pico, la tortuga no podía parir sola. La pobrecita bufaba y se revolcaba en el fondo del galpón. Mi viejo decía, como pensando en voz alta, esta vaquita es muy estrecha o el mocito viene al revés. Bueno, la cosa se nos complicó y tuvimos que seguir de largo toda la noche. El paisano, cabortero viejo, llenó un balde con agua tibia, se enjabonó el brazo derecho hasta el hombro y metiendo mano en la primeriza empezó a dar vuelta y a sacarle la cría. La vaca, tumbada, con las manos atadas y las patas abiertas, tensas por las guascas que la sujetaban a un poste, se ahogaba desesperada. Y yo, muchachón ya, temblaba de frío y de lástima, sosteniendo un farol a mecha. Por fin, como a las 4 de la madrugada, se acabó el asunto. La tortuga y Bambi, el ternero manchadito que había nacido, se hacían arrumacos entre las pajas del fondo. Mi viejo sudaba a mares mientras que yo no podía con los pies helados. Durante todo el tiempo que estuvo ayudando a la bicharraca, no paró de conversarle mimosamente. Paciencia, mijita, ya va a salir el pichón. Ayúdese un poquito, no afloje. Fuerza, fuerza, tortuguiña, no afloje. Vamos, fuerza, fuerza, fuerza, carajo.

De tanto en tanto pasaban las majadas de ovejas para la feria y los troperos nos pedían posada por una noche. Pero al irse nos dejaban los corderitos recién nacidos porque no aguantan las caminatas. Por eso...

en el patio de la lechería, entre pavos, patos y gallinas, casi siempre andaban dos o tres guachas sueltas que disfrutaban como locas metiendo las cabecitas por la puerta de la cocina, curioseándolo todo. Para mi viejo, la belleza se hacía sudando. Se gozaba el hombre mostrándome las manchas de colores que formaban los tomates, morrones y berenjenas en su quinta bien plantada y bien cuidada. Decía como sonseando que las flores de las zapalleras eran fogones que encendía la primavera para ir entibiando el campo. Higos, limones, duraznos, damascos, nísperos y naranjas, todo se balanceaba al sol, madurando. Y cuando a la hora de la siesta partía alguna sandía jugosa y colorada, se le hacía agua a la boca y la alegría le llenaba la cara. Parecía un gurí. En el pueblo le decían el capinchero. Era famoso por su puntería con un Mauser de la Segunda Guerra, con el que mató 66 capinchos de 66 balazos. Lo dejé quietito, decía. Cuando yo todavía hablaba a media lengua, me llevaba para afuera con él y dormíamos al aire libre. En aquellas noches aprendí a mirar las estrellas y las constelaciones. En la hermosa aventura de mi niñez, aquel hombre que olía a trabajo me fue haciendo conocedor de esos mundos, unos tan arriba y otros tan cercanos y desconocidos. Me sacaba del pueblo que era un hervidero de botijas, con los que jugaba el día entero entre plátanos, paraísos y eucaliptus, donde los gorriones inundaban las veredas, donde las golondrinas se amacaban en los cables de la luz, donde las tijeretas partían el aire con sus carcajadas, y me llevaba a que me enriqueciera la vidita entre los pescadores que espiaban por turno desde los médanos de la orilla, entre perros, gaviotas, correcostas y caraos, los coletazos relampagueantes del cardumen. Pero había algunas hazañas más violentas, más apasionantes, casi inalcanzables para los demás chiquilines del pueblo, que mi viejo sabía regalarme. El campo y el monte fueron un chispazo permanente de palpitaciones y conocimientos que hasta hoy llenan gran parte de mi vida y casi todo su recuerdo. En aquel fogonazo de sorpresas, luchaban por sobrevivir las culebras, hurones, lagartos, zorros, ciervos y jabalíes, nutrias, comadrejas, lobitos de agua, gatos monteses, yaras y cruceras. Entre arroyos, pajonales, maizales y tierra arada, palpitaban la ferocidad y la inocencia de los animales silvestres. En el campo, las perdices y las martinetas chiflaban al vuelo y se perdían entre los espartillos. Los teros y las horneras armaban tremendo griterío alcahueteando en cuanto sentían el menor ruidito, mientras que la lechuza, silenciosa, impasible, nos clavaba la vista al paso desde un poste de alambrado. Arriba, en los eucaliptus, discutían las cotorras apabullando con su conventillo, y en los altos del monte, en la verde copa del monte, donde se confundían los arandices, la uña gato, el mataojo, el umburucuyá, los sauces, los nogales, los ceibos y el palo amarillo, flotaban las palomas, cardenales, doraditos, tordos, churrinches, calandrias, boyeros, sabiaces y ventebeos. Tejiendo los vapores del riacho, el Martín pescador trabajaba de ida y vuelta, mientras que el siete colores coqueteaba en las ramitas de la orilla. Salir a cazar mulitas por las cuchillas en las noches de luna, o a buscar nidadas de avestruces por los bajos, era lo que más me entusiasmaba de aquellas camperiadas. Mi padre, conmigo de colita, se arrastraba kilómetros bajo el monte sucio, tanteando las bostitas frescas, mirando las pisadas o venteando los revolcaderos. Nunca lo vi errar un tiro. De noche, alumbrado por un faro de moto, a pleno sol, en el silencio de la espesura o apuntando a

Las cabecitas movedizas de los que iban nadando hacia la otra barranca, todo era lo mismo. Nunca regaló una bala. El tiempo pasó. Yo crecí y me alejé de él, llevado por otras aventuras que no podíamos compartir. Un día cantó Flor y se fue al mazo, sin que hayamos podido pegarnos un abrazo bien, bien, bien, pero bien fuerte, como hubiéramos querido. 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
7: Es la hora 7:10.
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12: Cuarta parte del primer recital individual de Alfredo Zitarrosa en Montevideo, en el Teatro Odeón, el 2 de abril de 1967.

Entre los géneros vivos por excelencia en nuestra banda, para mí, que la milonga es el primero. Y sin embargo, no es exclusivamente nuestra. Lo mismo que el estilo, lo mismo que la cifra, la milonga la compartimos con la zona sur de la República Argentina, donde la guitarra es dueña y señora, lo mismo que en los pagos orientales. Además, esos géneros, al parecer, nacieron de las seguirillas. Así pues, hay autores argentinos que componen milongas estupendas, y entre ellas una que yo considero un ejemplo de perfección en el género, de la cual es autor Sergio Villar, un tucumano argentino entonces, y el título de esta milonga es Del que se ausenta.

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1: Es la hora 7:32 minutos.

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Pero de tratar de aprender a tocar la guitarra, uno encuentra que en tonos mayores se puede fabricar milonga y que la milonga sale gallarda, sale agresiva, tiene otra cosa. Y entonces esta milonga es el tono mayor y resultó que se parece a las milongas de la orilla, a las milongas ciudadanas. Es una milonga mía y se llama Milonga de Ojos Dorados.

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6: Es la hora 8. Un minuto.

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no sé quién fue el ensayista, creo que francés, que dijo que toda criatura humana es un ser político. Yo creo que soy un ser político de cualquier manera y en cualquier circunstancia desde que era chico. Por infaltables razones en la vida de los humildes, posteriormente por convicción. Y en la actualidad, por esas dos razones sumadas. Y yo diría por una tercera razón, que es la de deberme, ahora más que antes, por lo menos a una cierta parte de mis semejantes, que como ustedes ocasionalmente vienen a escucharme cantar. Voy a cantar un gato que me pertenece, que tiene aquel sentido político, aunque un poco velado por la metáfora, y que se llama Gato de las Cuchillas.

0: Es la hora 8:35 minutos.
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como después de esta... Como después de esta tenemos otra actuación y este... Y a veces, en fin. Vamos a finalizar con Mire Amigo, precisamente.

0: Pechito de decían todos.
1: Bueno, es para nosotros difícil llegar a expresar con las palabras lo que estamos viviendo hoy. Tenemos que tener el corazón muy fuerte para aguantarle otra vez a ustedes las miradas y no caer en la emoción hasta las lágrimas. Ustedes que nos han ido hinchando de a poquito hasta devolvernos a esta casa. A esta casa que es la patria. A esta casa que es la patria y que a la cual tendremos que abrir las puertas, las ventanas para que entre un aire nuevo a purificarla. Nosotros los cantorcitos de antes, de hoy y de siempre, de voces sencillas y desafinadas, pero empuñando el corazón hoy, empuñando la razón de los humildes, aquellos que son y serán los dueños del mañana. Estamos hoy para cantar como ayer, como hoy, como siempre, de esta casa, este suelo patrio del cual nunca tuvimos que salir. Ustedes son los que nos han traído, ustedes son los que nos han hecho vivir en estos años. No solamente a nosotros, sino a tantos compañeros que están hoy presentes aquí también. Las ganas de cantar son infinitas. La intención del canto también es infinito. Pero pedimos solamente a la emoción que nos permita cantar y compartir con ustedes, como antes, estas canciones queridas de la patria.

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6: Es la hora 9.

En el tumulto de los húsares de Momo, encandilado por las luces de otro barrio, aquel murguista saludando con su gorro se despedía como siempre del tablado. Entre la nube de pintados chiquilines

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0: Es la hora 9:33 minutos.
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0: pero así se quedó.
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2: Es la hora 10, 4 minutos.
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esta manera arrancamos una nueva edición de Faro Sur y realmente es muy, muy reconfortante volver a la radio en esto de ir tomándole ritmo a día tras día, semana tras semana, ir produciendo o generando pequeños avances, a veces incluso en las ediciones de los materiales, también con el estímulo de que está llegando a diferentes rincones del país a través de varias emisoras amigas. Y con el tiempo hemos venido como comprendiendo la importancia de este pequeño y marginal programa en el mapa de medios. Y agradecer mucho también a todos y todas aquellas que valoran esta tarea humilde, si se quiere, y que requiere ahí esa constancia, cierta disciplina para poder llegar muchas veces en tiempos exigidos por la vida misma, ¿no? Porque es importante destacar también por versiones y rumores que no vienen al caso, pero que en algún momento le vamos a entrar específicamente a los dichos y diretes. Sigue siendo un programa que no se maneja con publicidad, ni con fondos estatales, ni con dinero de los partidos políticos, ni con apoyo financiero de otra índole. Sí, me parece importante destacar que para el comienzo de este año tuvimos un apoyo ahí mínimo de una vecina, mínimo con relación a los gastos globales que hacen posible esto. Y también reafirmar que cada uno de nosotros y nosotras, en el lugar en el que estamos, en la organización en la que estemos, a pesar de a veces del apriete económico, ya el aportar tarea, el aportar tiempo, el aportar ganas,

0: Dejar incluso a veces un mínimo económico tiene un valor fundamental porque es lo que sostiene muchas de nuestras causas. Y algunas de estas, como puede ser perfectamente e indudablemente la cuestión territorial, ambiental, son fundamentales en este momento. Pero además, la tarea de comunicación implica también el garantizar una parte del derecho a la libertad de expresión. Es decir, garantizar el ejercicio de la libertad de expresión es también lo que hacemos a través de este medio. Y tiene una vocación educativa y formativa. Nos gustaría, por supuesto, tratar temas internacionales, temas nacionales, estar más en el día a día, pero la realidad por ahora y en la eventualidad de que la mayor parte, digamos, lo que resuelve nuestra vida es otro trabajo o son otros trabajos, es lo que podemos continuar brindando. Ahora sí, ronda de saludos.
1: Señoras y señores, queda con ustedes.
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0: Y esta ronda de salud tiene que arrancar por el norte del país, enviándole un abrazo fraterno a todos y todas quienes nos escuchan. En la ciudad de Paysandú, en los pueblos de los alrededores de Paysandú, también del lado de Argentina a través de Horizonte FM en el 106.3. En Tacuarembó, una cosa antes de pasar a Tacuarembó, ¿qué días pueden escucharnos en Paysandú? Por ahora son martes, miércoles y jueves 10 a.m. y los días sábados desde las 19 horas. Ahora sí pasamos a Tacuarembó. En Tacuarembó, a través de La Candela, en el 105.5 de FM, todos los jueves a partir de las 12 del mediodía. Estamos llegando también a Melo, gracias a La Bruja FM, que nos remite a través del 89.9 todos los viernes a partir de las 10 de la mañana. Y a las 10 de la mañana también sábados y domingos en el departamento de Canelones a través de Suárez FM. Estamos esperando la confirmación horaria de Radio Espica de Santa Lucía y de Barriada que, si no empezaron ya, prontamente empiezan a reemitir estos contenidos. Y como son muchos, algunos de ellos en esta oportunidad pueden resultar extensos. Le agradecemos paciencia. Si no, pueden volver y retornar y o darse una vuelta, si es de su interés, por Tacuabé Radio en tacuaberradio.bo. .uy, que ahí van a encontrar algunos de los materiales seguramente que estamos emitiendo. Estamos haciendo ese entrenamiento de ir paulatinamente también como colgando, diríamos, parte de los materiales que venimos produciendo. Así que ya podemos ir a un repaso.

0: donde por lo regular la autenticidad de la persona parece que no sirve, parece que no existe. Esto de montar un personaje, mostrarse como lo que uno no es, voy fantaseando, me voy autoconvenciendo de que ese soy yo o que esa soy yo, yo no soy eso. Y a veces te pones a pensar, ¿hacerlo para qué? ¿Hacerlo para quién? Yo lo único que busqué siempre fue la libertad.
1: En esta edición continuamos presentando Charrúas en voz y en voz. Está difícil esto para si no es visual, porque traemos la voz de hermanos y hermanas charrúas para reconocer nuestra propia identidad indígena también y reafirmarla o motivar a que nos generemos esa pregunta realmente si parte de nuestra genealogía no ha anclado, no tiene raíces profundas más que anclado en este territorio. Y por eso hoy les presento una compañeraza, hermana en Chalá, Andrea Añón, desde México, donde está trabajando actualmente. Ella es periodista y más. Y participó además en parte del trabajo de una propuesta de ley de patrimonio que se presentó este pasado 13 en la Institución Nacional de Derechos Humanos, esto en la ciudad de Montevideo. Además de Andrea Añón, vamos a irnos a Tacuarembó con otro hermano con quien tuvimos la posibilidad de compartir tanto con él como con su familia en la aldea de Tacuarembó. Nos quedamos con aprendizaje, nos quedamos con una vivencia de esas que te quedan para toda la vida. Y también aprendimos mucho, pero también aprendimos mucho a partir de la distancia del tiempo y de ir madurando y entender algunas de las cosas que en aquel momento en el que trabajamos juntos quizás no lo entendíamos o no lo comprendíamos a cabalidad. Así que es un gustazo enorme en esta oportunidad meternos en el tema del Instituto Nacional de Colonización con el aporte invaluable de Alejandro Bassen, que con su familia instalados en el norte, allá en Tacuarembó, también en la estancia de La Lata, como productor familiar en tierra de colonización, tienen para aportar su visión, su mirada en torno a este debate por el recorte presupuestal que se le va a aplicar a colonización en favor de la, entre comillas, pobreza infantil. ¿Por qué entre comillas? No dudamos de que en número mayormente nuestros niños sean estén empobrecidos. Pero nos cuesta hacer esos cortes

en los cuales dejamos por un lado los niños pobres, por otro lado el adulto pobre, el adulto mayor pobre, nuestros abuelos, abuelas, las mujeres pobres, por otro lado. Creemos que una es parte de la pobreza estructural que golpea a más de un tercio de nuestra población. Eso con estas variables que estamos manejando, ¿no? Recordar que a veces unos pocos pesos te sacan de las estadísticas de esos lugares en los cuales no se sale con unos pocos pesos, sino con políticas de largo aliento que fomenten, por supuesto, el trabajo, la vivienda, la educación, servicios para nuestra gente. Hay que ver cómo van pasando las décadas y hay barrios que a los cuales vos retornás y lo ves cada vez más empobrecido, lo ves ampliado en cantidad de gente, ampliado en cantidad de casas precarísimas, la mugre, la basura, la falta de saneamiento, que van como configurando una un sentimiento de pérdida de esperanza y de pérdida de sentido de la vida, del trabajo, del estudio. Eso es muy difícil de reconstruir. No se reconstruye solamente con partidas económicas, que ayudan, no tengo ninguna duda, que se precisa más, ninguna duda. Pero bueno, no es el tema central, pero está ahí en juego. Y para eso, y para hablar de la tierra, convocamos a, entonces, como le decía, al productor familiar Alejandro Bassen. Se realizó una nueva comisión de cuenca en el departamento de Canelones, comisión de cuenca conjunta Laguna del Cisne y Yacyrí. Expusimos como integrante de la comisión de cuenca, no he procesado ese material aún, estará para el fin de semana recién. Las autoridades de la Intendencia de Canelones y del Ministerio de Ambiente se hicieron presentes presentando diferentes propuestas para la conservación de Laguna del Cisne, para ampliar, digamos, o para afinar la puntería en torno a los posibles cuidados de Laguna del Cisne en el marco de un proceso de cambio de uso de suelo hacia suelo rural productivo a residencial. No vamos a profundizar en este tema, les voy a dejar solamente una de las últimas entrevistas sustanciosas también que nos hicieran en Radio Tempestad hace algunos meses atrás, pero no está desactualizada. Sigue siendo lo mismo que pensábamos en abril de este año, era en parte lo que pensábamos hace un año atrás, cuando se presentaba este proyecto de chacras privadas en torno a Laguna del Cisne. Pero vamos a tener la posibilidad, seguramente en próximas ediciones, de ir ampliando y profundizando en este tema que nos toca de primera mano, porque es la fuente de agua potable, la única fuente de agua dulce para potabilización que nos brinda agua aquí en la costa del departamento de Canelones, que ahora está en riesgo también por un barrio privado de chacras que se proyecta. En este marco de esta burbuja inmobiliaria que se viene amplificando en Uruguay y particularmente está afectando, bueno, actualmente al este de Montevideo con estos proyectos de posible proyecto de urbanización en también otras 200 hectáreas en los Bañados de Carrasco es tema. Y hacia el este de Canelones también es uno de los temas que va a estar

oyentes y de nuestras oyentes, y es parte de esa búsqueda permanente que hay que hacer también semana a semana para poder nutrirnos de nuevas sonoridades, nuevas voces, nuevas sensibilidades. Así que, sin más, los dejo con una nueva edición de Faro Sur.

nosotros sentimos que fueron los primeros desaparecidos. Es como que encontrar algo real, algo tangible, que tiene la memoria cuatro generaciones para atrás. Y es nuestra obligación empezar a investigarnos, investigar nuestra familia, investigarnos y empezar a rearmar esa memoria fuerte, porque los muertos no están faltos de poder, los muertos de Salsipuedes están dentro de cada uno de nosotros. Más allá de las venganzas, es el dolor, esa fuerza que nos da. El ser guerreros para nosotros es muy importante, pero no por violencia. El ser guerrero ante la vida, el ser guerrero ante la actitud cotidiana, ante el dolor de los hermanos, ante la defensa de nuestra tierra, de que es nuestra madre. Esa fuerza nos da, nos entregan las 600 generaciones que tenemos para atrás. El sueño nuestro, nuestra utopía es un día pararnos fuertes como pueblo nació en Charrúa. Pascuadén Chalá.

0: Un gustazo en esta oportunidad traer en voz a una hermana del Chalá, Andrea Añón, que teníamos muchas ganas, Andrea, de conversar contigo, porque siempre aprendemos, pero también, y es importante decirlo, que recibimos como un material de gente que estaba escuchando la radio, como diciendo, mira, pibe, por acá, mira esta hermana. Así que hicimos esa tarea con muchas ganas, por supuesto, de conversar contigo. Así que es un gustazo, un agradecimiento por el tiempo, la disponibilidad. Y bueno, bienvenida, Andrea Añón. ¿Cómo estás?
1: Bueno, muchas gracias, Aguará. Para mí también es un gustazo. Estoy muy bien, contenta de estar conversando contigo en tu radio comunitaria. Bueno, lista para la conversa.
0: Divino. Quizá empezar como presentándonos, ¿no? Porque me parece que vamos a ir un poco sobre nuestra historia, la historia personal, cómo se imbrica esto también con el campo profesional que uno elige, y qué desarrolla desde ahí, dónde lo estamos haciendo.
1: Yo empecé a caminar por los territorios hace ya más de 10 años, sobre todo en Sudamérica. Estuve recorriendo varios territorios y conviviendo con comunidades indígenas y no indígenas en espacios rurales y en ciudades también. Estuve conviviendo con muchas familias y ahí estuve acompañando muchos procesos organizativos, acompañando también mujeres, infancias en situaciones de violencia, y bueno, a veces también mediando situaciones, ¿no? Y toda esta experiencia fue algo como muy, muy orgánico para mí. Y de cierta forma sentí que ese era mi trabajo, ¿no? Estuve bastante tiempo así y me sentía como muy, muy comprometida y por momentos hasta responsable de sostener ciertas situaciones. Y bueno, y después a fines del 2019 volví a Montevideo, a Uruguay, y estaba un poco afectada por toda esa vivencia, y me puse a investigar ahí ya a nivel de lectura, ¿no? Me puse a leer un montón sobre genocidios indígenas. Estaba convencida de que ese era mi enfoque, ¿no? Que se seguían dando los genocidios indígenas, que además, bueno, esto que no lo dije, ¿no? Pero nosotros vivimos en territorio donde siempre se negó la identidad indígena, entonces tampoco yo tenía mucho conocimiento al respecto, fue algo que también aprendí en todo ese caminar, ¿no? Y ahí me empecé a acercar a comunidades charrúas a fines del 2019 y rápidamente integré una comunidad. Estuve un tiempo participando muy activamente en Jaguar Verá, y al mismo tiempo también armé un proyecto de investigación para poder trabajar con una beca, ¿no? Para poder dedicarme a eso, porque era lo que quería hacer, y bueno, y también necesitaba dinero, ¿no? Para vivir, para comer, para sostenerme. Entonces, bueno, esa fue como la resolución que encontré, aplicar a una beca doctoral y hacer una investigación doctoral. Y bueno, y una vez que ingresé a este programa de doctorado, que ya lo terminé, bueno, después salí de la comunidad Jaguar Verá y decidí trabajar con mujeres charrúas de diferentes comunidades, clanes y organizaciones, también como para tener una perspectiva más.

0: amplia y también en diferentes territorios. Y bueno, y de ahí derivó el artículo que te lo hice llegar y que, bueno, que se lo estuve compartiendo a varias hermanas y hermanos sobre el proceso genocida del Estado uruguayo en mujeres charrúas. Y bueno, y a lo largo de toda esta investigación que hice, el resultado material fue una tesis que está centrada en la lucha política de mujeres charrúas ante la reproducción de la violencia. Y el estudio va del siglo XIX al XXI. Pues bueno, eso es un poco mi contexto.
1: Me quedaría como que dejáramos claro que cuál es tu línea, digamos, de trabajo, como para presentarlo también desde ahí. ¿Tú eres qué,
0: Mi
1: antropóloga?
0: línea. Ah, bien. Bueno, tengo una formación
1: Ahí va,
0: interdisciplinaria.
1: esa.
0: Sí, de formación soy periodista de carrera de base y después hice una maestría en memoria social y patrimonio cultural en Brasil, también con beca. Y ahora el doctorado fue en estudios latinoamericanos.
1: Ahí va.
0: Y sí, también es interdisciplinario.
1: Bien,
0: Y
1: sí. Sí,
0: ah, sí, dale.
1: bueno, volviendo ahora sí, disculpa porque era parte de mi propia, indagando desde mis ignorancias también. Pero volviendo a lo del artículo, es como muy importante ese cambio de perspectiva que en un principio, después de como tomar el concepto, me quedé en la duda, pero después digo, sí, siempre hay como una mirada en, digamos, los guerreros, la parte épica, si se le puede llamar, del asunto. Y incluso hasta naturalizado, bueno, pero hubieron sobrevivientes, por decir un ejemplo, de la matanza de Salsipuedes, de mujeres y niños, y todo eso fue también como nutriendo otra visión que, bueno, hoy se señala en Montevideo el cuartel de dragones como el lugar al cual llegaron nuestras hermanas y niños. ¿Sabemos algo del reparto, de dónde quedaron esa situación de esas mujeres? Pero como que se perpetuó esto, ¿no?
0: Sí, sí, a mí algo que me pareció muy importante fue justamente como darle continuidad a esto de, bueno, hubo sobrevivientes, ¿no? Y todos los relatos, la historiografía nacional reconoce que hubo sobrevivientes, reconocen que se capturaron mujeres, infancias y que fueron repartidas. Pero después es como que hay un punto final en esa historia, ¿no? No hay un cuestionamiento sobre qué es lo que sucedió. No ha habido un cuestionamiento sobre qué es lo que sucedió con esos sobrevivientes, cómo continuaron la vida, cómo pudieron continuar reproduciéndose. Entonces, bueno, ahí es donde yo puse mi sensibilidad y mis reflexiones. Todo mi análisis y sobre todo me centré, que esto me parece sumamente importante, en las memorias de las mujeres con las que trabajé. También sucede eso, ¿no? Que desde la academia siempre se ha trabajado en base a los documentos oficiales, que sabemos que tienen una mirada colonial, ¿no? Y nunca se han acercado, por supuesto, porque siempre las han negado, nunca se han acercado a preguntarles a las mujeres sobre sus propias historias, ¿no? Y bueno, y a mí lo que me interesa es eso, porque sabemos, ¿no?, que los pueblos originarios transmiten sus historias a través de la oralidad. Entonces no vamos a encontrar en ningún libro la historia del pueblo de charrúa, lo vamos a encontrar en la voz de las mujeres, que son las principales transmisoras

0: de la historia y de la cultura charrúa, ¿no? Y bueno, y así fue que con las mujeres con las que trabajé, que las voy a nombrar, con las que conviví, trabajé con Elena Santana, de la comunidad de la Asociación Aborígenes de Flores, trabajé con Mónica Puleri, del clan Rualaat, que está asentado en Migues, trabajé con Mónica Michelena en el Cerro de la Ventana, en Tacuarembó, con Ana María Barbosa también en Tambores, y bueno, y también trabajé con otras mujeres con las que conviví en menor medida, como con Carmen Chagas, de Gutunusa, en Tacuarembó también, con Pirica, la comunidad Umpampa, y con Elena Gil de Adén también, igual que Ana María Barbosa, porque Elena Gil estaba viviendo en México, entonces bueno, con ella tuve una comunicación muy fluida porque yo estuve, bueno, estoy en México y durante mi investigación estuve entre México y Uruguay, ¿no? Entonces bueno, el tiempo que estaba acá teníamos reuniones mensuales con Elena y también ella, al igual que todas estas mujeres que te nombro, me estuvieron contando las historias que les contaron sus madres, sus abuelas, y de esa forma es como fuimos pensando juntas y reconstruyendo juntas la historia de las mujeres charrúas.
1: Hablamos de un periodo, lo que es para la historia de muy breve de tiempo. O sea, no es el muy, muy lejano, aunque a veces se lo puede percibir así, digamos, por parte del común, de un vecino cualquiera, que no está preocupado en la historia, que no tenemos, es muy difícil para la juventud incluso. ¿Dónde queda la Liga Federal en toda en mi vida con relación a cualquier otra situación de la historia? Y a medida que más nos acercamos la lupa, en realidad la historia es, para la historia de los pueblos, es muy reciente.
0: Totalmente de acuerdo, Aguará. Es la historia de. Además, yo lo pienso en relación al Estado, ¿no? Siempre estuve mucho con esta reflexión, la relación del Estado con el pueblo charrúa, ¿cómo ha sido? Claro, y si pensamos cuánto tiempo tiene el Estado y cuánto tiempo tienen los pueblos, ¿no? Los pueblos originarios tienen muchísimos más años. Que el Estado uruguayo es súper joven y sí, estos procesos son súper cercanos y son presentes, o sea, son presentes también estas historias del genocidio, porque el genocidio también tiene efectos que los vemos hoy, que las mujeres los viven hoy, esos efectos se van encadenando una serie de violencias con el paso de los años por la negligencia del Estado, por la negación, por la continuidad de esa negación, que hace que las violencias se hayan reproducido en diferentes sentidos, ¿no? Y que por supuesto que también esas violencias las mismas mujeres las viven de diferentes formas, porque también ellas han tenido contextos muy particulares, ¿no? Digo, con esto quiero decir que no se puede hacer una generalización, porque el mismo genocidio, las mismas particularidades del genocidio charrúa han hecho que la identidad de las mujeres charrúas se manifestara de diferentes maneras, por esto de que fueron separadas, individualizadas, ¿no? Fueron cada una en diferentes casas repartidas. Y bueno, y después no sabemos, pero cada una vivió diferentes experiencias, ¿no? Pero sí hay algunas características que se repiten en las historias de las mujeres, y bueno, y es que las han llevado hacia las periferias de las ciudades, digamos, hacia las periferias de las urbes, las han empobrecido, y bueno. Y varios otros tipos de

0: de violencias, ¿no? Que también están nombrados en el artículo.
1: Bueno, que son constantes de una sociedad que continúa, al no sanar estas cuestiones, enferma de alguna manera.
0: Sí, eso me parece súper interesante que hables de la sanación, porque bueno, justamente el genocidio ha sido y es un trauma. Las mismas mujeres lo reconocen de esa manera, lo ponen con esa palabra como un trauma, es un trauma histórico que sigue presente en los cuerpos y sí, las mujeres ahora lo que están haciendo es un trabajo maravilloso de sanación, digo, cada una con sus familias, con sus comunidades, con diferentes estrategias, con diferentes prácticas, que por supuesto que muchas de ellas son compartidas, ¿no? Pero sí, intentando de sanar toda esa violencia que ha sido particularmente fuerte y brutal en las mujeres. Pero ahora, bueno, el problema también es que hay que sanar con la sociedad, ¿no? Quiero decir que no son solo las mujeres las que tienen que sanar esto, es el conjunto de la sociedad que de cierta forma está fracturada, ¿no? Y también si la sociedad en su conjunto no toma conciencia, conocimiento y sensibilización sobre esta historia del genocidio, que repito, no tiene que ver solamente con el pueblo charrúa o con los pueblos indígenas de Uruguay, es muy difícil que podamos salir del racismo, que podamos salir de la violencia estructural hacia los pueblos indígenas, ¿no? Hay que hacer un trabajo colectivo que va más allá del pueblo. Entonces, bueno, me parece que el tema de la sanación, por supuesto, las mujeres saben lo que están haciendo para ellas, para sanar ellas, pero bueno, yo creo que sí que deberíamos pensar en una sanación de la sociedad, ¿no? No sé tú qué pensás.
1: Mucha cosa, pero pensando en esto de lo espiralado del tiempo, que no lo entendemos como una linealidad, y concibiéndolo también desde nuestra cosmovisión, digamos, todo aquello no resuelto, como pueblo lo volvemos a vivir si no lo resolvemos de mejor manera. No en vano, hace 50 años todavía se sigue reclamando porque no se sabe dónde hay por lo menos 200 personas y otros vivieron de todo tipo de situaciones, digamos. Los negacionistas de este pasado reciente. Y son los mismos negacionistas que hablan y que nos presentan, no sé, a un triple traidor y primer dictador, como fue el innombrable, como un prócer. Y bueno, y atado a esto, bueno, por un lado agradecerte también pensaba en un momento, porque traer este trabajo es de alguna manera acunar, por ejemplo, a mi abuela, mi tatarabuela indígena, ¿no? Una niña entregada en 1860 y poco en una estancia en Tacuarembó. ¿En qué situación se entrega una niña en una estancia en aquella época? No, yo sé que no hay anacronismo histórico, que en cuanto a las humanidades, a los maltratos que como niños vivimos hasta muy, muy recientes son los derechos del niño, y podemos dar cuenta y testimonio de lo que vivimos en un contexto, entre comillas, llamémosle más civilizado, mejor resuelto, aunque estábamos en dictadura. Pero ese agradecimiento, ¿no? Un agradecimiento personal, decir, pa, gracias, porque con esto también acunás a esta niña. Y traído también y exonerar a mi madre por lo que vuelve a repetir mi madre biológica por lo que vuelva a repetir después. Eso a nivel personal, porque acá están en juego, imbricado todo eso como una realidad hoy, es hoy. Lo estamos, somos la genera, una parte de la generación que vino a trabajar para poner este tema, para ver cómo lo sanaba, cómo surcimos esta herida que todavía está abierta en gran parte de nuestra población y que además lo marca la realidad con las poblaciones más empobrecidas, los peores, digamos, situación socioeconómica, cultural, la marginación, el racismo estructural disfrazado de un uruguayo campeón, de bueno en todo, solidario, ¿no? Y en un mundo además en el cual esto se empieza a naturalizar de alguna manera, ¿no? Lo que está más devaluado en el mercado es la vida. Matan allá, cae una bomba, no sé, no, es como se cuentan víctimas, no hay sensibilidad en la tecnocracia, pero nosotros como indígenas tenemos el compromiso de poner, bueno, acá hay un patrimonio que también es inmaterial y que habla de que creemos y hemos cultivado y podemos cultivar otra humanidad o otras humanidades.
0: Sí, bueno, muchas gracias primero, Guará, por tu agradecimiento. Y también
1: eso por, no sé qué es, el agradecimiento por el agradecimiento. Es la primera vez que lo escucho, es bueno.
0: Bueno, pero sí, también me gustó escucharte. No conocía mucho tu historia. Pero bueno, sí, estoy de acuerdo contigo, esto que decías, ¿no? Que por supuesto que lo que no sanamos lo volvemos a repetir y bueno, y volvió a suceder. Entonces, nos consta, ¿no? Que digo, las mismas prácticas se volvieron a repetir 150 años después, las mismas prácticas que durante el genocidio de Charrúa volvieron a ejecutar durante la dictadura cívico-militar y bueno, y con la separación de madres y hijos y con la desaparición de personas, con asesinatos, con torturas y acá estamos, justamente como decís, con este compromiso por cambiar esta realidad, por cambiar estos discursos negacionistas y bueno, por intentar dar un aporte para poder

0: conversamos con Andrea Añón, que está en México, ¿no? ¿Verdad?
1: Sí, Ciudad de México. Acá está lloviendo.
0: Bueno, acá lloviznaba no hace tanto. Este año está asignado por dos elementos que me parecen, o quizás más, relevantes. Uno de ellos es esa mirada de, digamos, desde el gobierno, de este gobierno, de decir, bueno, Día de Patrimonio, vinculado con lo indígena. No hace mucho teníamos dos estatuas emblemáticas de nuestro pueblo situados, diría un hater, como dos, como el adorno de la torta arriba del Palacio Legislativo, eran indígenas. Me gustaría que estuvieran en la puerta, ¿no? Que cuando entren los legisladores se encuentren con un par de indios aguerridos, unos zambos, unos afro, ahí como esperándolo para darle la mano. Pero bueno.
2: Con
0: unas cuantas mujeres charrúas, es verdad, muchas gracias. ¿Cómo lo sentís vos? Porque también, como te escuché, como compartiendo desde un pensar en cuanto a los riesgos de la patrimonialización, digamos.
1: Sí, sentimientos encontrados. Sí, porque por un lado entiendo que el hecho de que el Día del Patrimonio, que son dos días organizados por el Ministerio de Educación y Cultura en todo el territorio uruguayo, le permite a los pueblos, a los diferentes pueblos, a las diferentes comunidades charrúas y si hay otras comunidades también, manifestarse, expresar lo que tengan ganas de expresar, ¿no? Y bueno, eso permite una mayor visibilidad. Sin embargo, a mí me preocupa mucho porque lo que sigo entendiendo es que por más que el título

0: sea pasado, presente y futuro. No leo que haya un interés sobre las comunidades en el presente, ¿no? Yo lo siento como algo sumamente institucional, como lo que es, y siento que tiene mucho más que ver con esto de ir incorporando los discursos que en esta época, que en estos tiempos, los estados tienen que tener, que son la inclusión de los pueblos indígenas, ¿no? Como las políticas multiculturalistas que tienen que reconocer otras culturas en sus territorios, pero no hay un trabajo o no hay evidencia, no sé si tú sabes de algo que yo no sepa, de que desde el Estado quieran realmente trabajar con las comunidades, que les preocupen las reivindicaciones sociales que tienen las comunidades, que realmente quieran el reconocimiento a nivel constitucional, el reconocimiento del genocidio, ¿no? Digo, los pedidos que la firma, la ratificación del convenio 169, los reclamos que tienen las comunidades, ¿no? Las necesidades reales que ellas mismas piden. Entonces, sí, me parece que está bueno para mostrar, para visibilizar, pero tampoco es que lo sienta como un avance, ¿no? Y bueno, y esto que decías sobre mi perspectiva, bueno, que no es solo mía, ¿no? De que hay que tener mucho cuidado por los riesgos que tienen las patrimonializaciones. Ese ya es otro tema, ¿no? Porque, bueno, una cosa es celebrar el Día del Patrimonio y otra cosa es ya hablar de patrimonializar elementos o patrimonializar tradiciones del pueblo charrúa. Que sí, que patrimonializar ya es otra instancia y sumamente riesgosa. Que en todo lo que yo he trabajado y bueno, que he leído bastante sobre patrimonializaciones en América Latina, nunca son beneficiosas para las comunidades y para los pueblos. No lo son. Son beneficiosas para los estados y para las empresas vinculadas al turismo. Entonces, bueno, de ahí yo también entiendo esto de la importancia que tiene visibilizar, ¿no? Por supuesto que tiene una gran importancia y que muchas veces los pueblos también utilizan las patrimonializaciones como estrategias, ¿no? Para seguir avanzando en sus luchas. Pero bueno, lo que digo es que hay que verlo con mucho cuidado.
1: Bueno, en este sentido coincido en parte, sobre todo más allá de esas políticas, digamos, multiculturales, de determinado perspectiva política, digamos, en realidad me doy cuenta de la falta de comprensión de la multidimensionalidad del tema. Que claro, tampoco, y cada vez lo contrastamos más con quienes de repente tomamos voz en alguno de estos asuntos en diferentes ámbitos, ¿no? Aplicado a vocería, representación, y que es muy difícil situarse en alguien que autorreconoce su linaje y está en las afueras, yo qué sé, bichadero, con necesidades bien específicas e incomprensibles para quien vive en un apartamento hoy en la ciudad o en la periferia de la ciudad o en otro lugar, y además encontrando y viendo, tú que has recorrido América y conoces pueblos indígenas, que hay muchos de nuestros hermanos que efectivamente, a mí no me cabe ninguna duda que viven como que lo son. ¿No? Pero bueno, volviendo a esto. Hay algunos temas sobre la mesa y sobre la mesa y en consideración, por ejemplo, la bancada de senadores del Frente Amplio presentó

0: Pasado mes de mayo, una redacción para modificar el 12 de octubre en la efeméride nacional, en vez de Día de la Raza, reivindicar nuestra
1: Sí.
0: comunidad indígena y afro. Bueno, por otra parte, ahora está en debate, hay unos insumos vinculados a una posible ley de reconocimiento. Me consta o me han hecho saber que tú también colaboraste en como elaborar un insumo más muy importante vinculado con atender una ley de patrimonio que está obsoleta. Entonces, el tema
1: Sí.
0: está más allá del día del patrimonio y no sé cuál es como tu perspectiva ahí.
1: Bueno, mi perspectiva es siempre me digo lo mismo, ¿no? Que sí, ¿cuál es la intención con estos proyectos? Digo, me parece bien el proyecto este que me nombraste de los senadores, que está en Cámara de Senadores, para cambiar el nombre. 12 de octubre, esta ley sobre el reconocimiento de los pueblos indígenas, me parece bien, me parecen avances, por supuesto, pero bueno, mi atención está más puesta en que hay que poner los esfuerzos en comprender cuál es la situación que viven las comunidades indígenas en el territorio, la situación socioeconómica, las necesidades materiales. Creo que ahí es donde deberían poner los esfuerzos intelectuales y financieros. ¿Cómo?
0: No, y técnicos también, porque digamos
1: Obvio, y técnicos, por supuesto, pero estar.
0: desde que se resolvió el censo, por poner un ejemplo nada más, estamos reclamando un desglose, queremos saber la situación, ya que se hizo una pregunta específica vinculada con ascendencia étnica. Bueno, ¿cuál es la situación socioeconómica de
1: Exacto,
0: nuestros hermanos y hermanas?
1: exacto, exacto. Es por
0: Socioeducativa.
1: ahí, o sea, exacto. Yo creo que es por ahí por donde deberíamos todos seguir como poniendo nuestros esfuerzos, ¿no? Porque si no, sí, seguimos como en discusiones que tienen que ver con papeles, con el reconocimiento, no reconocimiento, con cambiar nombres, que te repito, no es que me parezca que esté mal, pero me parece que estamos también dejando de lado lo más esencial, ¿no? Que tiene que ver con la materialidad de la vida, cómo nos sostenemos, cómo seguimos reproduciendo la vida. Y las comunidades tienen necesidades concretas, ¿no? Y bueno, como lo decís, ¿qué pasó? ¿Cuáles son los resultados de ese censo? ¿Por qué no están esos resultados? Me parece que es por ahí, pues la línea de trabajo debería estar puesta en ese sentido, en la situación socioeconómica, socioeducativa, sociocultural, en preguntarse y acercarse y preguntar cuáles son las necesidades concretas y trabajar a partir de ahí. Eso es lo que pienso. Y no tanto a partir de tema de proteger, o, no sé, patrimonio, patrimonializar, creo que se desvirtúan las necesidades esenciales de la vida hablando de patrimonializaciones, ¿no? Que por supuesto que también es importante, ¿no? Como querer patrimonializar sitios sagrados. Yo entiendo que no es por la figura del patrimonio, ¿no? Sino que tiene que ver con lograr que haya una cierta garantía de que también esos espacios, esos sitios sagrados que son parte del pueblo, también estén protegidos, ¿no? Pero bueno, sí creo indispensable cambiar un poco la mirada o ampliarla, mejor dicho, ¿no? Ampliarla y poner el foco más en lo socioeconómico.
0: ¿Cuál es, en tus mejores visiones, cuál es la perspectiva, qué es lo que te imaginás o te gustaría?

0: Vinculado con nuestros pueblos indígenas, nuestras comunidades, nuestras grupalidades, hacia un futuro cercano.
1: Qué pregunta. Pues a mí me parece muy importante el trabajo que vienen haciendo las comunidades, las organizaciones y los clanes en relación a la unificación. Creo que ese trabajo es el más importante. Y vengo haciendo un seguimiento, ¿no? Desde el 2021 que vengo acompañando también, bueno, a veces más de cerca, a veces un poco más de lejos y por supuesto que diferentes procesos, ¿no? Pero me parece que el trabajo de aprender a organizarse y a unificar el pueblo, a mí me parece que es el trabajo más importante y más difícil. Y vuelvo acá al genocidio, porque creo que las características mismas del genocidio charrúa han dificultado un montón la unión entre las comunidades y las diferentes personas charrúas, ¿no? Por esto de haber quedado todos tan diseminados a lo largo de todo el territorio uruguayo y con mucho miedo y con mucha falta de confianza, ¿no? Como qué difícil que es volver a confiar en el otro después de la brutalidad del genocidio cometido, ¿no? Entonces, yo sí, tengo que pensar, a mí me gusta pensar en la autonomía, ¿no? En la autonomía de los pueblos y creo que eso es lo más importante, el trabajo que hacen las comunidades, las organizaciones y los clanes para la unificación y para seguir creando y recreando las prácticas identitarias, las prácticas indígenas. Me parece que el fortalecimiento de esas prácticas a nivel de las comunidades a mí me parece lo más importante para después poder posicionarnos con más fuerza también frente al Estado, ¿no? Entonces me parece que ese es como el trabajo más importante y bueno, y apoyo y acompaño y veo un enorme crecimiento en ese sentido.
0: Andrea, me gustaría como hacerte una pregunta más sin querer quitarte demasiado tiempo, pero nosotros sentimos en cierta medida que a nivel planetario, como humanidad, como atravesamos la noche de los tiempos, decimos, como entre casa. Y a la vez sentimos que, y tú que has recorrido gran parte de nuestra vida Yala, sentimos que la humanidad también ha perdido el tino o el rumbo o tantos valores que no sea que agarrarme, me agarro de los peores. Y siento que ahí en esto de la patrimonio, del patrimonio humano, del patrimonio vivo de nuestros pueblos indígenas, que por otra parte son los grandes guardianes de los espacios naturales, los últimos reductos naturales del planeta. No sé, me quedo con la sensación, quizás no tan sesgada, con el pienso siento, de que tenemos un tesoro para aportarle a la humanidad.
1: Sí, tal cual.
0: Despersonalizándolo, sino desde las cosmovisiones, desde el conocimiento, desde las formas, desde la organización, desde un montón de aspectos, tenemos algo que es un patrimonio que es muy difícil como cuantificar, ¿no?
1: Sí, sin romantizar, por supuesto,
0: Claro.
1: pero desde sí, desde mi experiencia, desde todo mi caminar, me queda muy claro que sobre todo las mujeres originarias, las mujeres indígenas, tienen una relación con el agua, con la tierra, con las plantas, con las formas de vida no humanas o más que humanas, que es admirable y que debe ser comprendida también por el resto de la humanidad. Porque, bueno, hemos llegado a un nivel de mercantilización y de banalización de la vida y de lo más esencial de la vida, que sí, que da miedo. Bueno, a mí a veces me da mucho miedo cuando veo como la falta de agua que hay en algunos territorios, ¿no? No sé, ahora estoy mucho leyendo sobre el pueblo Yaqui, acá en Sonora, en el sur del estado de Sonora, acá en México. Y lo seco que está el río Yaqui, ¿no? Que es un río que abastece, que siempre abasteció al pueblo Yaqui, y cómo las empresas estatales y multinacionales se roban el agua. Y ese es como es el paso que viene después en Uruguay también, ¿no? O que ya lo estamos viviendo. Tú que, bueno, justo me contabas que salías de una reunión, ¿no? Sobre este proyecto inmobiliario que me contaste, que están tratando de frenarlo para que no los dejes sin agua, ¿no? En la
0: La
1: costa
0: Laguna del
1: de,
0: Cisne.
1: en la cuenca, en la Laguna de Cisne, gracias. Entonces, sí me parece que hay una enorme necesidad de reeducación, de reconcientización o de concientización sobre la importancia que tiene el agua, la importancia que tiene la tierra en nuestras vidas, la importancia que tienen las plantas. Y esos son conocimientos ancestrales que sí, que los pueblos originarios los siguen teniendo, ¿no? Pero en general parece que se están perdiendo, en general, ¿no? Porque obviamente son los pueblos originarios los que están luchando día a día para que no se pierda, para no perder el agua, para que no se roben más el agua, para que no contaminen más las aguas, ¿no? También las contaminaciones, la tierra, para que podamos comer saludable, que no nos contamine más la tierra. Tenemos mucho para aprender de los pueblos originarios. Entonces, en ese sentido, también volviendo al pueblo charrúa y a la sociedad uruguaya, sí me parece que la sociedad uruguaya tiene mucho para aprender de las comunidades, clanes y organizaciones indígenas. Claro que sí, me parece que sí. Y bueno, y siento que en este momento en el cual el movimiento indígena en Uruguay se está fortaleciendo, también todo ese conocimiento se va a expandir, se va a expandir, se va a multiplicar.
0: Buenísimo. Andrea, un agradecimiento enorme. Y me trajiste ahora lo último y me voy a quedar con eso como agradecimiento. No es necesario que me agradezcas. Igual te agradezco que hayas agradecido, que te haya agradecido. De mi madre adoptiva, que con esto que dijiste el vínculo con la vida, y me llevaste al jardín de mi infancia, que nunca más volví a ver un jardín con tanta diversidad de flores en mi vida. No, no, no, no, creo que no lo he visto más, no he ido a alguna, no sé, florería en particular, pero digo, nunca vi tales colecciones de flores, por ejemplo, y el vínculo con la medicina natural que todavía lo tenemos, así que también a manera de agradecimiento podés colectar y llevar las plantas que necesites de ese jardín. Un abrazo enorme, Andrea.
1: Ah, muchas gracias, Aguará. Fue un gran gusto. Muchas gracias. Seguimos hablando.
0: Seguimos en contacto.

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0: Bueno, tema, menudo tema, el tema de la tierra en nuestro país, un tema siempre urticante. Nuevamente se ha puesto en situación y en debate y aparece ya en los medios y resuena el Instituto de Colonización, como nos tiene acostumbrado y lamentablemente nos tiene acostumbrado, siento que pa' mal. Y para preguntar y sacarnos y desasnarnos con respecto de los asnos, quisiéramos convocar a un hermano acá, amigo, hermano de corazón, Alejandro Bassen, desde Tierra hasta Cuaramboenses. Por la aldea estamos, Alejandro.
1: Estamos acá, sí, en el Cerro de la Aldea, al lado del fuego. Tenemos esa suerte.
0: Buenazo, che. Rendición de cuentas, supuestamente no dan los números y viene un pedido de plata colonización que a todo el mundo le parece bien para achicar la brecha supuestamente de una pobreza.

calle. Ya lo veo en la calle, había una partida, digamos, una partida que llegaba a través de un impuesto que se había metido durante el gobierno de Mujica, que eso llegó una polémica grande entre Mujica y Astori, en ese momento ministro de Economía, por un impuesto que Mujica propuso, digamos, de grabar la venta de tierras a partir de las 1000 hectáreas, digamos, ¿no? En un momento en el que el país, el mercado de tierras explotaba. Entonces de ahí salió, digamos, luego de una negociación entre Astori y Mujica, una partida que por la venta de tierras se le sacaba un mínimo porcentaje, que empezó siendo un 1, terminó siendo un 0,5, y sumaba unos 30 millones de dólares anuales. Eso permitió que durante la gestión de Mujica y luego en el gobierno de Vázquez, el instituto adquiriera muchísima tierra y cientos de familias fueran beneficiadas, digamos, y pudieran tener la posibilidad de producir para el país, ¿no? Porque, bueno, lo que hace el Instituto Nacional de Colonización es da tierra en arrendamiento y lo que hace la contrapartida, digamos, de quienes usufructúan esos campos es producir para la economía del país, ¿no? O sea, si producir grano, producir ganado, producir leche, y eso es, digamos, como es la base económica, digamos, la producción agropecuaria del conjunto de la economía del país, de los servicios, ¿no? Del transporte, de los fletes, del puerto, de los frigoríficos, de Conaprole, bueno. Entonces, o sea, no es solamente lo que se produce en un predio, digamos, hay toda una cadena de servicios que se dice que por cada puesto de trabajo en el campo, entre 5 y 10 puestos de trabajo en las zonas urbanas, ¿no? Y a su vez es, conjunta, digamos, desde el punto de vista de la presencia del Estado, es después de primaria, digamos, en las escuelas rurales, es la institución del Estado que tiene presencia en todo el territorio nacional, ¿no? Tierra adentro, ¿no? O sea, es la presencia soberana del país en el territorio, ¿no? Afincando gente, ¿no? Porque después la tierra privada, digamos, está, digamos, concentrada en muy pocas manos y no ocupa el territorio, digamos, y muy poca población, digamos, porque con muy pocos empleados, ellos solventan, digamos, sus empresas, digamos. No es el caso, y después lo otro es el agronegocio, ¿no? Que es la forestación, básicamente, acá en el norte, es un enorme desierto verde, ¿no? O sea, se podría decir que hay territorios en el país que tienen presencia de nacionales, porque existe el Instituto Nacional de Colonización, que también alimenta la escuela, porque si no estuviera el Instituto Nacional de Colonización, hay zonas enteras del país en las que tampoco habría escuelas, ¿no? Un poco sería eso, digamos. Y ahora, bueno, el Frente Amplio había propuesto, digamos, había hecho una reducción importante de programa, porque para el gobierno de Vázquez habían planteado 50.000 hectáreas y ahora para ellos habían ya bajado a la mitad y tal, y ahora, digamos, como las expectativas de inversión del sector privado para hacer crecer la economía, digamos, la torta que tenía el ministro O'Donnell no se cumplieron porque apostaban a eso. O'Donnell lo dijo claramente ante los empresarios, nosotros necesitamos crecer 3 puntos del PIB, para eso necesitamos 13.000 millones de dólares y nosotros podemos poner el Estado, digamos, o sea, todo lo que es el movimiento económico, ANCAP, UTE, todo, porque puertos ya no tenemos, ante él puede poner 4.000, el resto, digamos, lo tendría que poner el sector privado, y el sector privado, bueno, claramente no, el sector privado en el Uruguay no se caracteriza por las ganancias, invertirlas en el país, ¿no? Más bien que se van un poco en ladrillo y el resto se va para afuera, ¿no? Y entonces eso hace que la recaudación del Estado no sea la prevista y, bueno, y a la hora de recortar, recortan una cuestión que contribuye al crecimiento del producto, ¿no? Porque colonización es para producir, digamos, ¿no? Para producir economía.

0: si se agregan predios a la colonización, o sea, lo que se hace es producir materia prima para la industria y para lo que se dice el know-how, ¿no? Para el transporte, la logística y todo, eso es movimiento económico y de ahí el Estado recauda, ¿no? Más bien que como que la versión que están dando es como que el Estado gasta en eso y no es un gasto, es una inversión que lo que hace es mover la economía. Y bueno, un poco eso, y entonces es un retroceso, digamos, otro retroceso más, otra concesión más, en este círculo vicioso que tenemos, en el que vamos resignando incidir en la economía productiva, vamos restringiendo ahí, vamos achicando la economía, y bueno, y si achicas la economía tenés que asistir, o sea, y bueno, y es medio perverso, digamos, el tema del argumento, porque, o sea, se contrapone, el gobierno de la calle contrapuso el Instituto Nacional de Colonización a los temas de los asentamientos, digamos, a la regulación de asentamientos, que no regularizaron nada. Esos millones de dólares todavía los estamos buscando. Y ahora se contrapone al tema de la pobreza infantil, digamos. Lo cual es, digamos, es un poco, digamos, si se quiere, contradictorio, digamos, porque la consecuencia de la pobreza que hay en nuestro país es mucho más que la pobreza infantil, ¿no? Es la pobreza de las familias, la pobreza de nuestra gente, es producto de un modelo en el que no se apuesta al desarrollo de la producción, al desarrollo productivo del país, y donde la tierra, digamos, es un factor no de producción, sino especulativo, digamos, ¿no? O sea, y ahí, digamos, el ministro Doné no hace nada, digamos, ¿no? Frente a eso no hace nada. O sea, frente a cómo la tierra en el Uruguay se ha ido encareciendo, no al compás del potencial productivo, sino al compás del capital financiero extranjero, digamos, ¿no? Porque lo que fija los precios de la tierra en el Uruguay no es lo que la tierra produce y el movimiento ulterior que genera, sino son los fondos de inversión que cotizan en las bolsas, básicamente de Europa y de los Estados Unidos, ¿no? Y también de Japón, porque ahora en el norte acá, los japoneses compraron como 50.000 hectáreas, ¿no?
1: Bueno, extranjerización de la tierra, despoblamiento acelerado, si se quiere, se vuelve a reafirmar en el último censo, agobio de falta en los pueblos por falta de trabajo. Eso es algo que lo hemos visto, se palpa, se siente, se conoce, está medido, están los números, todo. Colonización, números más, números menos, esto lo podemos precisar después en el preámbulo, está por encima de las 700.000 hectáreas. En el periodo pasado, más de 100.000 hectáreas en realidad rematadas, 25 ya era un horizonte bajo, digamos. Pero además, nuevamente salen las voces desde el empresariado que hablan de incluso he llegado a escuchar en estos días, del valor que significa en un Estado que necesita recursos, y ya ponen una cifra encima de la mesa, 1.500 millones de dólares que podría valerse si se remata prácticamente colonización como parte ineficiente del Estado, por decirlo según la lógica de lo que entendí, la otra vez la misma matraca.
0: Entonces la lógica, digamos, que plantea la derecha neoliberal y la ultraderecha es una lógica privatizadora similar a la que en la década de los 90, durante el gobierno de la calle Padre, se planteó con respecto a las empresas públicas, digamos, ¿no? A Guste, Antel, ANCAP. O sea, es la misma lógica que plantea de que hay que ser, que planteó que había que cerrar ANCAP para importar los combustibles, porque desde el punto de vista de los números fríos iba a ser más barato importar el combustible que mantener la refinería, y atrás de eso todo un discurso sobre la ineficiencia y toda una cuestión. Hoy, digamos, lo que vemos es, por ejemplo, que si no tenemos, no hubiéramos mantenido ANCAP, no hubiéramos luchado para seguir teniendo la empresa pública ANCAP

que refina el crudo, digamos, el petróleo, Uruguay hubiera habido momentos, por ejemplo, el año pasado, que igual que le pasó a Argentina y a Inglaterra, no hubiera tenido diésel. Si tenemos diésel para los camiones, es porque tenemos una refinería. Y esa lógica es la misma que visualiza y dice, no, el precio de una hectárea sale tanto en el mercado, acá hay un montón de plata, que la podemos hacer caja, ¿para qué? Para gastarla, porque 1.500, 2.000 millones de dólares en el movimiento global del Estado uruguayo es una propina, es el déficit de la caja militar, es menos que el déficit de la caja militar, o sea, o el déficit de la caja de profesionales. O sea, en realidad, el interés que hay atrás de esta lógica, digamos, neoliberal y privatizadora que propone la derecha, es el de la timba y el del negociado, digamos, el de la comisión por la venta de un bien, sea la empresa pública Antel, por ejemplo, o sea, en este caso, la empresa pública Colonización. Y en el medio, me hago la jauja, ¿no? Eso es una receta, digamos, que ya la vimos, que ya pasó en América Latina, que aquí, porque tuvimos la capacidad de resistir y de luchar, pudimos mantener nuestras empresas públicas, pero que bueno, que la única lógica que tiene es la de la ganancia, digamos, en la timba financiera, digamos, en el negociado, digamos. Después hay otro factor, con respecto al tema del instituto, que es que en general quienes están atrás de la propuesta del desguace del instituto son los sectores también que especulan con la compra y venta de tierras, digamos, ¿no? En ese caso hay voceros muy muy reconocidos, como es el caso del senador Da Silva, y ahora surge Bordaberry, digamos, que bueno, que como se sabe, Bordaberry nunca se tuvo que ir a inscribir una oficina al instituto, porque ellos ya venían, ¿no? Nacieron en cuna de oro, digamos, ¿no? O sea, por más que Bordaberry nunca haya vivido, digamos, del trabajo en el campo, él tiene campo, ¿no? Entonces, eso es así. Y ellos visualizan a la tierra como un bien de capital, no como un bien de producción. Si bien, digamos, en el caso de la familia Bordaberry, ellos producen, y eso hay que reconocerlo, el valor real que le dan a la tierra es el valor de mercado, el valor de capital, cuando en realidad la tierra, para una nación, para un pueblo, es el sustento, es el lugar de donde vive. Digamos, un pueblo que no tiene tierra, un pueblo que extranjeriza su tierra, un pueblo que pone su tierra a la venta en el mercado, es un pueblo que corre el serio riesgo de quedarse sin territorio, que es lo que nos está pasando a nosotros. O sea, en el mundo hay suficiente capital de inversión, con fondos de inversión, como para comprar varias veces el Uruguay. Entonces, lo que quien no entiende de los temas agropecuarios tiene que reflexionar es cómo sería nuestro país si la tierra no fuera nacional, si la tierra fuera de fondos de inversión o de otros países. Si bien acá está prohibido por una ley que se hizo en el gobierno de Mujica, la venta de tierra a estados, es sabido que las empresas, digamos, en estados corporativos, como es el caso de Estados Unidos, por ejemplo, o el Estado de Israel, las empresas privadas son parte del Estado, digamos, ¿no? Son un componente del Estado. Y lo mismo podemos decir de China también, ¿no? Entonces, cuando esta gente ve solamente un negocio o ve solamente números en el tema de la tierra, lo que no está teniendo es un espíritu nacional, un sentir nacional. Lo que está viendo nada más es al territorio nacional como un bien de capital comprable y vendible, y bueno, y después esa tierra que se vende, que desaparece, termina, digamos, en la calecita financiera, ¿no? En la joda de los bancos y el sistema financiero. Acá hubo una situación que se dio, porque todos estos neoliberales son bastante hipócritas. En la década del 80, después que reventó la tablita del 80, en el 82, reventó la tablita, el endeudamiento de los terratenientes con el país, con el Banco de la República y con el Banco Central, sumaba millones y millones de dólares. Ellos en garantía habían puesto los campos, porque habían sacado préstamos y pusieron los campos en garantía. Esos campos eran la garantía que el Estado podía

quería ejecutar. Pero estos sectores en aquel momento, que son tan liberales, no plantearon de que el mercado funcionara y que esos campos se ejecutaran. Todo lo contrario, lo que plantearon es de que esos campos se pusieran nuevamente en el mercado de tierras. No que el Estado uruguayo, que porque esa deuda la terminó pagando todo el pueblo uruguayo, se hiciera con esas tierras. Esas 600.000 hectáreas se volvieron a volcar al mercado para no cobrar toda la deuda, porque no se cobró, y bueno, y más allá, más acá, algunas de ellas terminaron en las manos de los propios deudores, ¿no? O sea, que le pidieron plata al pueblo uruguayo, le pidieron plata a la Banca Nacional, no pagaron, y después fueron, mediante testaferro, y se rehicieron con esos campos. Eso es lo que estos señores que hablan de rentabilidad y de eficiencia y de todo lo demás hacen, ¿no? Que no es lo que sucede en colonización, porque en colonización... por ejemplo, en el caso, digamos, nuestro, nosotros llegamos a pagar el 30% del bruto que genera la empresa en el último año que tuvimos una producción excepcional de ternero de renta. O sea, aparte de todos los impuestos que pagamos como cualquier empresa agropecuaria, IMEVA o IRAE, según coste, si embarcamos un frigorífico, si no, nosotros prácticamente no. Pero bueno, pagamos lo que nos corresponde. Aparte de eso... del bruto de la empresa pagamos un 30%, que es un disparate de renta al Estado. Y eso que nosotros producimos se va en un camión. Y ese camión paga IMESI. Y después de ese camión lo lleva a otro establecimiento que hace la recría, o lo inverna, o lo lleva un filó. Y de ahí va otro camión y de ahí va el frigorífico. Y en los frigoríficos trabaja el 40% de los obreros industriales de este país. Entonces, no es solamente una cuestión de compra, venta, tierra, no, acá de ineficiencia nada, en colonización hay superávit, porque hay un 7.7 millones de dólares de superávit anual, hay un pago excepcional de impuestos y hay una producción que alimenta las diferentes cadenas agroindustriales de este país. Entonces, todo eso se lo olvida a esta gente. ¿Por qué ellos se lo olvidan? ¿Por qué se lo pueden olvidar? Y bueno, porque ellos tienen tierra que viene... de su papá, de su mamá, de sus abuelos, de su tatarabuelo, y que en algún momento no era tierra, era tierra que no tenía dueño, que alguien se la apropió, y en ese proceso histórico ellos se fueron haciendo esas tierras. Y eso es lo que hace que gente como nosotros, gente de trabajo, gente paisana, les incomode a ellos, porque nosotros somos la fiel prueba de que en este país el campo puede estar poblado, el campo puede estar trabajando, el campo puede producir para el país, y no necesariamente tenemos que terminar todo en las periferias de los pueblos y de las ciudades, donde no hay ningún futuro, porque nosotros cuando vamos a Montevideo, cuando vamos a Canelones, vemos lo que hay ahí, y ahí no hay trabajo, ahí no hay fábrica, ahí hay pobreza. ¿Y nosotros qué vamos a ir a hacer allá? ¿Vamos a ir a competir un trabajo por el que no hay? Porque la gente de ahí no tiene trabajo. Porque ¿dónde todos esos asentamientos, digamos, que rodean Canelones, que rodean Montevideo y que acá empezaron a rodear Tacuarembó desde que vino la forestación? ¿De dónde salieron? ¿De dónde vino esa gente? Esa gente no salió de adentro un repollo. La mayoría de esa gente salió y fue desde el interior y desde la campaña. Porque el 80% de Montevideo, mentira que bajó de los barcos, el 80% de Montevideo vino del interior, fue del interior, porque la expulsaron estos señores, sus antepasados. Entonces, colonización es la fiel prueba de que en este país se puede tener una estructura diferente del agro, que se puede tener una producción agropecuaria con gente en el campo, con gente trabajando, y no dependiendo sustancialmente de un modelo de negocio, de un modelo de producción que se basa pura y exclusivamente en la petroquímica. Porque para sostener los grados de productividad que estas grandes empresas tienen, son totalmente dependientes de insumos que vienen del extranjero. En realidad, cuando vos vas y ves toda esa soja que se va en el puerto de Nueva Palmira, lo que estás viendo es petróleo transformado en soja, porque atrás de ello hay diésel, atrás de eso hay urea que sale del gas, atrás de eso hay maquinaria, todo importado. Sin embargo, la producción autóctona nuestra, por ejemplo la ganadera, prácticamente no depende de eso. Y otra de las cosas que me parece que molesta es el hecho

de que, como se vio muy bien con esto de los fondos ganaderos, Colonización es un competidor en el mercado de tierra, un competidor importante. Ellos están muy contentos con esta quita. ¿Por qué? Porque ellos viven de la venta y compra de tierra, de la timba con la tierra. Y si está el instituto interviene. El instituto es un competidor, y un competidor importante. Y eso ellos no lo quieren. Ellos quieren que esto, como dicen ellos, sea libre mercado, que es libre mercado no de todos los uruguayos, porque ni tuyo, ni mío, ni el que está escuchando es libre mercado de unos poquitos y de empresas que vienen del extranjero y de fondos de inversión que se alimentan, como lo vimos con el caso de Conexión Ganadera, con, por ejemplo, plata del crimen organizado, plata del narcotráfico. Entonces ellos quieren todo lo que haya para vender, ellos quieren estar ellos, y no quieren que esté el Estado uruguayo, no quiere que esté nuestro pueblo, no lo quiere. Y esa es la piedra que hay acá abajo del cangrejo. Y el ministro Done lo único que está viendo es los números que no le están dando. Ahora, claro, también yo me cuestiono, ¿no? En un país donde el 1% acapara la riqueza, ¿no? El 40% de la riqueza, en un país, en este país, un 1% de cada 100 pesos se queda con 40. Y ellos, en la campaña electoral, arrancaron diciendo que no iban a cobrar impuestos. O sea, bueno, si empezaron así, claro, ahora estamos como estamos. La discusión sobre cómo financiar el instituto es una discusión muy vieja. Ferreira Aldunate, por ejemplo, planteaba de que el financiamiento del instituto debía de surgir de un gravamen a las grandes extensiones de tierra. Decía que después de 2.500 hectáreas CONIAT, de CONIAT 100, de promedio productivo, porque tenemos muy buenas tierras en este país, se debía de ir en un impuesto progresivo y con eso financiar el instituto, porque partía de la base de que esa macro extensión de tierra no iba a poder ser tan eficiente como lo iba a ser la producción, digamos, que se dice familiar, que en el caso de la lechería y en el caso de la ganadería podemos decir que una cosa que es indiscutible, porque vos, teniendo la gente atendiendo el ganado todos los días, no puede competir una empresa que tiene un peón cada mil hectáreas. Y así están los índices productivos de este país. Desde el siglo pasado que estamos con un estancamiento de procreo, o sea, cada 100 vacas que se entoran en el Uruguay, paren 64 nomás. ¿Y eso por qué es? Y eso porque no hay gente cuidando el ganado. Y no han logrado, no inventaron todavía el dron que pueda ir y recorrer el rodeo y curar los terneros cuando nace, o ver que están fallando las vacas, por qué están fallando. Eso no lo ven. La única manera es con gente atendiendo el ganado todos los días. Y bueno, y ahí cada ternero de menos que nace en este país es cada un flete menos y es uno menos para faenar el frigorífico y es un movimiento menos en el puerto. Y de ahí es que se recauda. Porque la plata del presupuesto no sale de un repollo, la plata del presupuesto sale de la producción real, de la economía real, no de la timba financiera de ellos.

0: ¡Vamos a liberar!
1: Ahora me hiciste acordar también, bueno, de los gurús que siempre aparecen. También la connivencia, vos mencionabas a Da Silva y su argumentación. Pasó el caballito de batalla de María Dolores, ahora al Cambará.
2: Claro, pero el Cambará lo compraron ellos. El Cambará lo compró Cardoso, que era presidente del instituto de acá de Tacuarembó. Fue el que compró el Cambará. Fueron ellos. O sea, fueron ellos porque le interesaba, porque tiene gente conocida ahí, de ese lado ahí, ¿viste? Y la gente que aparte merece, ¿no? O sea, tiene todo el derecho porque hay un montón de gauchería que necesita un lugar donde pastorear su ganado en la zona esa de ahí, de Cuchilla Casa de Piedra, Pueblito Los 33, todo aquello. Hay un montón de gente que le vendría bien. Pero compraron esa sierra y le dejaron el clavo a esta gente que vino después del Frente Amplio a administrar eso que ni alambre tenía. O sea, pero fueron ellos. Fueron ellos los que lo hicieron. Eso es así. Pero cualquier basura le sirve a Da Silva, porque Da Silva es un carroñero, es un cuervo. Es un cuervo, que emplumó y que vuela. Y si te encuentras descuidado, va y te mata, ¿viste? Mata a cualquier cordero que ande la vuelta. O sea, no tiene escrúpulos ninguno. O sea, y eso también, ese tipo de políticos como Da Silva, de esa calaña, lo que hace es desvirtuar este sistema institucional que tenemos en el Uruguay, porque no es una persona que debata con franqueza, que debata con lealtad. O sea, lo que está permanentemente es tratando de mentir y generar confusión para sacar churrasco político. O sea, eso es sinvergüenza, Da Silva, que aparte la va de campero y no sabe nada, ¿no? Lo que no sabe nada, porque si Da Silva viene y pasa tres días con nosotros acá, muere abichado en esta sierra acá, y él habla del Cambará pero no lo conoce. Entonces, todo lo que él pueda, digamos, enchastrar la cancha, la va a enchastrar. Le importa un carajo a la gente. Porque si él estuviera preocupado, lo que tendría que hacer es dar una mano para resolver los problemas que generaron ellos comprando ese campo. Y está. Porque ese, el principal problema que tiene ese campo es que no tiene alambre. Compraron un campo de sierra que está totalmente tapado de mugre porque lo tenía una sociedad que estaba especulando con el campo, porque ese campo era un campo limpio, era un campo que se trabajaba, era un campo que se recorría en camioneta, pero lo compraron una gente para especular y lo tuvieron dos décadas el campo ahí parado, tomando pastoreo, cayeron todos los alambres, porque el monte viene si vos no mantenés, el monte te come los alambres, y ellos fueron y compraron eso. Y ahora viene él a cacharle, si fueron ellos, él tiene que ir a hablar con su correligionario, que manejaba en el instituto cuando eso, no solo le sacaron los recursos al instituto, sino que con los pocos recursos que tenían, fueron y compraron cosas que eran complicadas. Yo no digo que el campo no sirva, porque en el Uruguay de hoy todo campo sirve, pero bueno. Ellos le dejaron el tal clavo a esta gente, ¿no? Que esta gente ahora lo que está tratando de hacer, creo, es ver si se lo pueden cambiar al ejército por un campo más limpio. Porque al ejército capaz que le puede servir para hacer maniobra, no sé qué van a hacer ahí, yo sé, no sé. Pero digo, o sea, $200,000 cuesta alambrar el campo ese. Y ellos fueron y le dejaron, y todavía sale a jetear. Eso no tiene vergüenza, Silva, es un sinvergüenza, Silva. Es un bandido,
1: Bueno, vos algo dijiste, acá vuelve el tema de administración de colonización y un poco quería preguntarte eso porque el cuestionamiento también es cómo se estructura, cómo es el financiamiento o eventualmente, entre comillas, los costos que genera colonización como estructura el instituto.
2: O sea, el instituto tiene. O sea, nosotros, o sea, pagamos una renta y con esa renta se sostiene el funcionamiento del instituto, y de esa la administración que se viene generando da un superávit, digamos, ¿no? Actualmente 7 millones de dólares. Esta gente que recibió el gobierno, yo no entiendo por qué no lo dijeron con claridad, fue muy poco lo que lo dijeron, pero cuando le entregaron el gobierno, le entregaron el instituto, no tenían ni cuentas de banco abierta. O sea, le entregaron el instituto en cero y con deuda, ¿no? Bueno, ellos están tratando de hacer lo que se puede, trataron de reflotar, de ir acomodando la cuestión, digamos, pero la política fue una política de bastante desidia, ¿no? Es más, la tierra que repartieron venía del gobierno de Vázquez. O sea, creo que en el caso del instituto, como en todo lo que tiene que ver con las discusiones sobre las cuestiones del Estado, hay muchísimas cosas para mejorar. Me parece que costo administrativo, me parece que hay muchas cosas que bajar. Nosotros hemos hablado con gente que está ahora a nivel de la gestión, ellos lo reconocen, dicen que están tratando de bajar los costos de administración. Bueno, está. Ahí me parece que hay mucho trabajo para hacer, y lo peor que se puede hacer es mirar para otro lado. Me parece que esta gente tiene dentro de los marcos que la legalidad del Uruguay les permite idea de ir mejorando eso. En lo personal, creo de que la clave de mejorar la gestión del instituto está con la participación de los productores. O sea, si los productores, si quienes están en la producción, quienes están en el campo, no tienen más peso en la toma de decisiones que heredamos de la ley, me parece que se pierde la oportunidad de gente que tiene mucha experiencia de llevar adelante emprendimientos, digamos, empresas, se desperdiciaría esa posibilidad de aporte, porque hay gente que tiene mucha capacidad y hay muchas cosas que se pueden hacer, muchísimas cosas que se podrían hacer en el instituto. Pero bueno, estamos en el Uruguay y bueno, ya sabemos, ¿no? Nosotros éramos un Estado, digamos, que se construyó gracias a la riqueza de este país, que construyó el vallismo, y que muchas veces la gente que trabaja en el Estado pierde un poco de vista, digamos, que hay un grado de artificialidad, digamos, en esa construcción. Es necesario que mejoremos bastante lo que tenemos. No sé, yo te pongo un ejemplo, digamos, ¿no? O sea, nosotros vamos a vender los terneros, y cuando vas a vender los terneros, luego vuelve a vender en el mercado común. Cuando hay en colonizaciones, hay ganadores. O sea, podríamos estar vendiendo dentro del instituto. Y bueno, y esas cosas, las gerencias regionales no las instrumentan, ¿viste? Y ahí me parece que lo mismo con empresas que tienen poca escala, digamos, poca tierra, que hay bastantes, y que andan bien, las gerencias tendrían que ver y decir, no, a esta gente la tenemos que potenciar porque la empresa tiene posibilidad de crecer, posibilidad de desarrollarse. Como podrás ver, que estamos hablando de capitalismo crudo y duro, ¿no? De empresa, capital, productividad. Pero esa es la discusión está en ese terreno, entre un planteo, digamos, de unos capitalistas que lo que plantean es que lo único que vale es el movimiento financiero, y una lógica que tiene más bien que ver con la economía real y con la producción, ¿no?
1: Bien.
2: Después hay otro aspecto que es a la hora de la prédica demagógica que hace esta gente, es las consecuencias aleatorias que tienen, que tendrían determinado tipo de medidas, ¿no? Porque de las 4.000 familias arrendatarias actuales del instituto, si dejan el campo, ¿no? Porque la propuesta de Bordaberry es, ya el gobierno anterior vino con el dulce ese de vender las fracciones, ¿no? Vos sacabas la cuenta y tenías que pagar 3 rentas. O sea, no te, ¿qué ibas a hacer? ¿Ibas a comer de qué? Del aire. No había manera, o sea, no hay manera, porque

los precios de la tierra en el Uruguay están totalmente inflados, ¿no? No se corresponden con la producción. No es que vos haces una inversión y si yo voy a comprar la fracción esta y trabajando la voy a poder pagar. No la vas a poder pagar nunca, ¿no? Bueno, ahora vuelve Bordaberry con el mismo planteo y con todo ese discurso sobre la propiedad privada y bla, bla, bla, bla, porque es el leitmotiv de su cultura, ¿no? Como que la propiedad privada y el Estado, y habría que agregarle la Iglesia. Es decadente, o sea, es decadente. O sea, no se les ocurre una idea para aumentar la producción, para mejorar la producción. Estas 4.000 familias, ponele que no soy, porque todo el mundo, todo el que sobrevive en el campo es gente inteligente y trabajadora, todo el mundo saca números, ¿no? Nadie va a morder ese anzuelo. Pero ponele que lo mordamos, ponele que todos los 4.000 nos dormamos en los laureles y soñemos con convertirnos en propietario, ¿no? Y ser dueño. Ah, ya soy terrateniente, ya soy dueño. ¿A dónde? Me voy a fundir. Y si me fundo, ¿a dónde voy a ir? ¿A dónde voy a arrancar? Y esto es irresponsable. Ese tipo de cosas no las ven. Pero aparte, ¿de a dónde van esas 4.000 familias que hoy están produciendo, están trabajando y que no las tenés que asistir, que si se te van de ahí las vas a tener que asistir porque le vas a tener que resolver vivienda, conexión de electricidad en un asentamiento, agua en el asentamiento se lo vas a tener que subsidiado, vas a tener que tener otros planes para los niños y para, ¿no? Después, aparte, por supuesto que los niños ya no se van a formar ordeñando vaca, ni dándole, tirándole maíz a la gallina, ni dándole una mamadera a un guacho, trabajando en el campo, sino que se van a ir a una asentamiento donde se aprenden un montón de cosas espectaculares que después los hacen que terminen en el Concar y después ese muchacho te va a costar a vos $1,000. Todos esos valores aleatorios, estos sinvergüenza irresponsables no los ven. No los ven. Porque están tan imbuidos con su fanfarronería del lucro y de la ambición que no pueden ver las consecuencias que les van a afectar a ellos mismos, porque va a llegar un momento que ni ellos van a poder vivir en este país, porque es un círculo vicioso, ¿viste? O sea, hay que ser muy burro, como dijo aquel presidente Viera, que del instituto que lo corrieron, para no darse cuenta que repetís la misma receta durante décadas y décadas, porque venimos con esta receta de la época de la dictadura y cada vez estamos peor. Cada vez hay más inseguridad, cada vez hay más gente presa, cada vez hay más gente en la calle, cada vez hay más frustración, más tristeza. O sea, el instituto es una propuesta de esperanza, es una propuesta, pero aparte funciona donde la gente trabaja, donde la gente vive, donde se reproduce una cultura que es una cultura buena para el país y que a su vez es la raíz de nuestra nacionalidad, de nuestra nación. Parece que mucha de esta gente se olvidaron de aquello de la nacionalidad. El año de la nacionalidad, que decían en la época de la dictadura, ¿qué entienden ellos por nacionalidad? ¿Que la patria se hizo a caballo? ¿La patria dónde se va a hacer ahora? Abriendo una... con el futuro que ellos nos están proponiendo, abriendo una boca de pata base. O sea, uno no entiende a dónde va a veces los políticos. Realmente no entendí qué es lo que pretenden ellos. Sinceramente, no.

0: Me quedaba como la última consulta así de cierre también, porque vos decías, bueno, va a depender un poco de lo de quienes están en tierra de colonización, cómo está este marco, digamos, de organización, cómo es que se organiza, cuáles son las agrupaciones que estén tomando este tema, también de los aspirantes a colono, y más allá de los aspirantes a colono, de mucha gente que tiene esa, han llegado a esa conclusión y la visión hacia retornar a la tierra, digamos, en el marco además de otras situaciones que, como yo qué sé, agroecología, que ha quedado en el marco, digamos, de un saludo a la bandera.
1: O sea, nosotros tenemos un debe ahí, tenemos un debe importante porque respondemos siempre como montonera, ¿no? O sea, frente cuando se está incendiando el rancho, ahí arrancamos, ¿no? Y nosotros tenemos sistemas de comunicación por WhatsApp, ahí vamos intercambiando, pero estamos con un debe importante desde el punto de vista organizativo, somos conscientes de eso, de que realmente nos está yendo la vida en el hecho de construir una organización de la gente que estamos en los campos de instituto y de los miles de demandantes que hay, ¿no? De tierra, ¿no? No hay futuro para un montón de gente, de nuestra gente, si no es en la tierra. O sea, es una terrible injusticia que en un país como el Uruguay haya muchachas jóvenes que quiera vivir en el campo, que quiera producir para el país, y aunque sea solamente producir para su soberanía alimentaria, ¿no? O sea, para producir su propio alimento y no tenga ese derecho, digamos, ¿no? Es una injusticia, o sea, no sé cómo calificarla, ¿no? Y todavía quienes le niegan ese derecho, ¿no? Quienes le niegan ese derecho son los primeros demagogos en cuestionar cuando hay que asistir a esa gente, ¿no? O cuando reclaman para solucionar los problemas de inseguridad, más represión y más represión. Nosotros tenemos, o sea, la tierra es el camino más concreto que tenemos para luchar contra la pobreza. O sea, porque vos en la tierra tenés el rancho, vos en la tierra producís tus alimentos, y eso es una cuestión de cultura y es una cuestión de oficio, una cuestión de profesión, no tiene ningún misterio. Pero bueno, ahí está, tenemos un desafío, que es salir, digamos, de eso, de la montonera, de ese espíritu gaucho, de que cuando tenemos el problema, revoleamos el poncho, como cuando hicimos cuando la calle le sacó y nos movemos ahí. Y no es fácil el tema de la organización nuestra, porque como decíamos afuera de micrófono, acá siempre tenés cosas para hacer, y es una actividad que aparte de la mayoría de los que estamos en esto nos gusta lo que hacemos y nos cuesta un montón salir de la actividad y dedicarnos a otra cosa, pero bueno, vamos a tener

0: que lo que nos queda de tiempo y hacer el esfuerzo para ver cómo nos juntamos, porque esto viene feo, digamos, viene feo porque está, hay muchos intereses y está, y está. Y Pablo Carrasco fue preso, o no sé si está preso, o está no sé qué, que fue el principal abanderado del cierre del instituto, de conexión ganadera, porque lo quería para él las tierras, para las timbas de él, y pero quedan un lote, ¿no? Un lote quedan. Hay muchos intereses atrás, y bueno, está. Y está. Y ningún cordero se salvó galando, ¿no? Vamos a tener que luchar, y para luchar y ser medio eficiente que estar organizado. Y eso es lo que vamos a tener que hacer, lo que vamos a hacer. ¿Qué va a hacer? Y bueno, y va a llegar un momento que no vamos a morder más el freno, ¿no? Porque la verdad que hace mucho tiempo que lo venimos mordiendo.
1: Alejandro Bassen, desde la aldea Tacuarembó, productor en tierras, digamos, que pertenece al Instituto de Colonización y su familia también. Un abrazo fraterno. Y bueno, me quedaba con esa situación, ¿no? Con esa, ¿es posible recortar la pobreza infantil, como decíamos, recortamos la pobreza de los viejos, que también si caían las AFAP íbamos en contra de los niños? ¿Es posible tal recorte de la pobreza según tu condición etaria, digamos?
0: No, no, eso es una receta de los organismos internacionales, o sea, que lo que tratan de hacer es segmentar, digamos, para ocultar el fondo de la pobreza estructural. La pobreza es estructural, es porque no hay trabajo, porque no hay posibilidades, es la pobreza de nuestro pueblo. Y no se puede solucionar el tema de la pobreza sin tocar los intereses de los privilegiados. Y que me disculpen los oligarcas, pero vemos algunos en este país que pues seguimos pensando eso. Que la única manera de destruir, de combatir la pobreza, es generando trabajo. Y para generar trabajo, hay que meterse con los intereses de los que tienen, en este caso la tierra, para especular y ponerla al servicio de la producción. Y no para que pase como pasó con los fondos ganaderos, que usaron decenas y decenas de miles de hectáreas para lavar plata de narcotráfico. Eso ya está, eso se tiene que terminar. Y bueno, y ahí, y no sé si será este gobierno o el que venga o quién va a ser, pero va a llegar un momento en que vamos a empezar a patalear fuerte para que se regule la timba que hay con la tierra en nuestro país. Porque nos estamos quedando sin país.
1: Nos quedamos con eso. Muchísimas gracias, abrazo fraterno, estamos en contacto.
0: Igualmente, saludos para todos, abrazos, chau.

0: Y en torno a los humedales de Carrasco, también tuvimos la posibilidad de recibir información e intercambiar con Marcelo Pérez. Marcelo Pérez es doctor en estudios urbanos, docente de la Universidad de la República. Hace 18 años que vienen trabajando en los humedales de Carrasco y actualmente participa del programa integral metropolitano en el noreste de Montevideo. En este último periodo ha también integrado y apoyado la labor del colectivo en defensa de los bañados de Carrasco, así que le damos la bienvenida para la presentación de Marcelo Pérez y desde su perspectiva el análisis en torno a lo que viene sucediendo con los humedales de Carrasco.
1: Buenas, mi nombre es Marcelo Pérez, soy docente del Programa Integral Metropolitano de la Universidad de la República, doctor en estudios urbanos, y desde el Programa Integral Metropolitano, que es un programa permanente que trabaja en la región noreste y el área metropolitana de Montevideo, nos vinculamos con el colectivo en defensa de los bañados de Carrasco, desde su creación hace ya algunos meses. En la zona trabajamos hace 18 años y somos un equipo interdisciplinario que reúne distintas disciplinas y acompañamos a los colectivos sociales e instituciones de la zona en diferentes problemáticas o temas.

El Bañado de Carrasco es un, integra la cuenca del arroyo Carrasco, es un área muy amplia que atraviesa parte de dos departamentos como Montevideo y Canelones y ocho municipios entre Canelones y Montevideo. Los bañados propiamente dicho están en la zona enclavada de lo que sería el municipio F de Montevideo, parte de Le o límite con Le y parte de esa cuenca hídrica. Dice Bañado conecta con municipios como Nicolich, Paso Carrasco, etc. El bañado cumple una función ecosistémica muy importante, como todos los bañados, y por eso los humedales suelen ser áreas a preservar. En tanto, funciona desde esponja ante eventos de mucha lluvia, y eso permite que no se inunden sectores aledaños. Preservan fauna y flora. En el caso del bañado este, tiene más de 90 especies registradas de pájaros, anfibios, etc. Y además cumple funciones ecosistémicas que son muy importantes para la vida del área metropolitana. Por otro lado, el bañado vive en sectores populares, productores rurales, y viene siendo bastante amenazado por desarrollos especulativos diversos, inmobiliarios, logísticos, etcétera, que de alguna manera pueden generar efectos y han generado efectos de segregación, de elitización, de alguna manera de aumentar la mancha urbana, no solo por asentamientos informales, sino también por sectores de ingresos altos, etcétera. Y ahí hay un tipo de situación social en el bañado muy importante. Y desde el punto de vista de las transformaciones territoriales, eso es una zona bastante codiciada porque el suelo es barato y al urbanizarlo, poder urbanizar, se genera bastante ganancia para alcanzar ya distintos efectos, y eso ha hecho que se impongan canchas de colegios, de clubes, galpones, logística, y bueno, y también sectores, distintos tipos de artefactos residenciales para sectores de ingresos altos. Y bueno.

0: y eso hace que quede de alguna manera librado a las diferentes presiones y especulaciones. El colectivo, como parte de su trabajo, acompañado por la universidad, nos llamó la atención desde el principio y planteamos la necesidad de la intervención del Ministerio de Ambiente ante un tema de este tenor, o sea que el Ministerio de Ambiente se vincule, y además preguntándole por qué había salido de las áreas a preservar medioambientalmente. Entonces ahí hay una preocupación, e incluso los vecinos están planteando, viendo la ley de aguas, que se cree una comisión de cuencas sobre la cuenca del arroyo Carrasco para avanzar en eso y recuperando antecedentes de cosas que se han hecho a nivel anterior de las instituciones públicas y el plan que hubo de la cuenca del arroyo Carrasco, así como acción de los municipios. Y hay una acción, después por otro lado, a la propia intendencia, a las distintas reparticiones, que cómo se posicionan y qué piensan, por ejemplo, la División de Desarrollo Rural o la de Medio Ambiente ante este tipo de cambios. Por otro lado, se documentó en el Instituto de Derechos Humanos un pedido para intervengan de alguna manera y se puede contar con mayor información y de alguna manera se atiendan los aspectos ambientales y territoriales. También se reunió con el Consejo Municipal del municipio F, donde estará encargado el proyecto, que planteó una tiene posición para plantear sus dudas y comentarios y colectivo, y se está pensando en otros municipios. Ya se estuvo en el de Paso Carrasco, de Canelones, y se piensa también ahí en las intendencias y no solo la intendencia de Montevideo. Se estuvo en la Comisión de Planeamiento de la Junta Departamental, que tiene tratamiento del asunto. Y probablemente se pida algún otro tipo de intercambio, y se le está pidiendo al conjunto de instituciones públicas que puedan tener que ver, que de alguna manera miren el asunto, presten atención y de alguna manera puedan tomar nota de lo complejo y delicado del proyecto que se propone desarrollar.
1: Zona Verde no es un zoológico, es la diversidad

Bueno, desde el programa Instagram Metropolitano, el team de la Velar, con un equipo de compañeros y compañeras, arquitectos, geógrafos, cientistas sociales, etcétera, a partir de que distintas organizaciones vecinales, sobre todo en la zona de Punta Rieles, pero después se fue ampliando a Piedra Blanca, Villa Italia, Paso Carrasco, Nicolich, Flor de Maroña, etcétera, se planteó la preocupación de este proyecto a principios de año, a partir de que salió en prensa y que volvió a estar en la discusión en la Intendencia y ahora en la Junta Departamental de Montevideo, la posibilidad de avanzar con ese proyecto, ese megaproyecto. Se nos ha planteado al PIN que los acompañáramos en el proceso de informarse, de poder informar a otros vecinos, de recopilar evidencia que hubiera científica, de favorecer el proceso de comprensión pública, de conocer muchas informaciones, de ver las vías, los canales de participación institucional respecto a este proyecto y acompañarlo en distintos medios y acciones que están desarrollando. Para nosotros desde el principio fue parte de nuestro compromiso como programa integral de la universidad tratar de colaborar en la comprensión de un tema de interés público y acompañar a los sectores desfavorecidos, democratizando el conocimiento y produciendo conocimiento nuevo si se puede. Por ahí la participación del el proyecto para urbanizar 226 hectáreas que se propone en la zona albañada o zonas adyacentes, dicen quienes lo presentan. Es un proyecto, un megaproyecto inmobiliario que presenta una SAS, Bilsum SAS, que de alguna manera tiene atrás diferentes equipos de técnicos vinculados a este tipo de megaproyectos, y por lo que se sabe son capitales argentinos que proponen de alguna manera un proyecto inmobiliario que trata de alguna manera de hacer de la naturaleza, una naturaleza a recrear, etcétera, una mercancía, un valor inmobiliario, y para ello el proyecto de 226 hectáreas, que serían como dos barrios Ciudad Vieja de tamaño, propone que la mitad de esas hectáreas que en áreas abiertas, parque metropolitano verde, y otras, la otra mitad de esas hectáreas sean para un complejo residencial y de oficinas, la parte del complejo residencial parecen un tipo de chacras para sectores altos o de ciertos ingresos, y el otro son como un tipo de vivienda complejito también para sectores altos, que un poco eso de alguna manera acompaña la lógica de Camino Carrasco al norte, de cierta presión de barrios semiprivados y distintos complejos que suelen ir en un sentido de elitización bien en contraste con los sectores populares y los productores que aún viven ahí. Entonces uno de los riesgos es social, el otro es el componente ambiental que ya destacábamos, el otro tiene que ver con la ausencia de participación social ante un proyecto de 226 hectáreas que de alguna manera modifica una zona rural para transformarla en suburbana, y con ello de alguna manera van en sentido contrario a las directrices departamentales vigentes y las distintas directrices de preservación de ese espacio rural natural y rural productivo. Por eso se está discutiendo en la Junta Departamental que se declare interés departamental para después hacer ese cambio de suelo. Después hay otra afectación que es económica, en la medida que se desarrolla este tipo de proyectos a partir de un suelo barato que se logra de alguna manera fraccionar al urbanizar, también empieza a generar un proceso cercano a propagación de especulación de suelo, es decir, de mayor encarecimiento de los suelos, y por ende puede generar el efecto de desplazamiento de los sectores más populares o rurales, que en tanto la zona se va elitizando, y también en los distintos servicios, etcétera. Y por otro lado, hay una serie de transformaciones respecto a que se amplía la mancha urbana, cuando en realidad todas las directrices plantean contener la mancha urbana, mantener la interfase rural-urbana.

evitar que se siga expandiendo y de alguna manera en una población que no crece demográficamente y con muchas viviendas abandonadas y vacías, es un contrasentido seguir expandiendo para este tipo de emprendimiento.

enfrentándose a una dura amenaza también a partir de la especulación inmobiliaria y los proyectos inmobiliarios que, promovidos por las políticas públicas que se están llevando adelante, tanto nacional como departamental, facilitan un cambio en los usos de suelo en gran parte de la costa de Canelones y ponen en riesgo espacios naturales que, para el caso concreto de Laguna del Cisne, se convierte en trascendental, ya que es la laguna que nos provee el elemento vital para la vida, como es el agua. Lo que ya estamos escuchando pertenece a una de las últimas entrevistas que nos realizaron en radio.

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0: buenos días. Estamos en un nuevo intempestivo.
1: Buenas, buenas. ¿Cómo están? Un saludo grande a todas las personas que están del otro lado.

0: amistad. También saludamos a Violeta, a Leo, a Caléndula, que estamos acá en el noticiero colectivo junto a Clavel del Aire.
1: ¿Qué tal?
2: Bueno, como ya les comentamos, este es el tercer intempestivo que ha ido tomando forma, y una de esas formas es presentar los titulares que tenemos para hoy. Ah, así que bueno, vamos a ir para eso.
0: Primero tenemos las noticias locales. Hostigamiento y amenazas a los defensores de la Laguna del Cisne y del Yacirí.

0: Estamos acá en este intempestivo y ya le vamos a dar comienzo a las noticias que tenemos para hoy y vamos a profundizar sobre lo que está pasando en Canelones, más específicamente en la Laguna del Cisne. Para contextualizar rápidamente, la Laguna del Cisne es un espejo de agua actuado en Canelones, 2 kilómetros y pico al norte de la ruta interbalnearia. Abastece con agua potable a más de 32.000 conexiones desde el este de Salinas hasta Parque del Plata. Es decir, a unas 78.000 personas, una población más mayor que la del departamento de Artigas. Es la única laguna natural de Canelones surgida a fines del siglo XIX por los movimientos de duna que cortaron el paso hacia el arroyo Tropa Vieja de los cauces que en la actualidad la alimentan. Es un ecosistema extremadamente frágil. Y bueno, para contextualizar un poco más, tenemos en línea a un compa, Ede Eduardo, que él va a profundizar un poco más de qué se trata lo que quieren imponer sobre la Laguna del Cisne. Buenas tardes, Eduardo, ¿cómo estás?
1: Buenas tardes a ustedes, a todos quienes puedan estar en la sintonía de Radio Tempestad, y la verdad que ya me gustó bastante esto del intempestivo, porque tiene ya ese touch, ese toque de rebeldía, digamos, que ojalá no se pierda nunca.
2: Sí, que mucha falta hace. La cosa está... contanos un poco, contanos un poco la problemática, cómo fue que ustedes se organizaron.
1: La Comisión en Defensa de Laguna del Cisne ya tiene, yo me atrevería a decir, más de 10 años de trabajo en la zona, digamos, diferentes vecinos y vecinas y algunos grupos al principio comenzaron a alarmarse a partir de que en los alrededores de esta fuente de agua dulce se plantaba soja transgénica, con toda la carga de venenos que ya muchos y muchas sabemos. Y esto se hacía hasta la orilla mismo de esta fuente de agua potable. Esto, la denuncia pública, el trabajo de... Digamos que en un principio también era bastante descentralizado. Había vecinos que en diferentes áreas estaban denunciando lo mismo. Se conforma la Comisión en Defensa de Laguna del Cisne, se llega a instalar lo que a partir del artículo 47 y de la Ley de Aguas es la Comisión de Cuenca de esta laguna, y logramos retirar al sojero. El sojero se va. Llegamos a determinados avances con la intendencia de Canelones, en aquel momento Yamandú Orsi era el intendente, y la propuesta en términos generales era llevar la cuenca de Laguna del Cisne hacia una reconversión agroecológica. Se empieza a trabajar con los vecinos. Bien, cambia de gobierno, y el gobierno anterior, no olvidar, el ministro Falero de Transporte y Obras Públicas había propuesto una autopista para reducir 15 minutos el viaje hacia quienes iban hacia el este. Tras 10 trazados, en todos los casos había afectación ambiental. O sea que este proyecto también, los vecinos y las vecinas organizadas, con mucha participación también de vecinos del área rural, familias asentadas hace mucho tiempo en la zona, cae este proyecto, y hace 2 años aparece esta propuesta de barrio privado de chacras, sobre 200, más de 250 hectáreas, 70

0: 33 lotes de 3 hectáreas, lo que va en contra del proceso que se venía llevando adelante. Además de esto, digamos, hay que plantear excepciones a la normativa departamental, también a lo que es el plan de la costa, del ordenamiento territorial, y para nosotros esto configura un barrio privado de chacras. O sea, no hay forma de que a través de un relato se nos trate de imponer que no, que esto en todo caso es un barrio cercado, como dice nuestro actual intendente.
1: Ahora, este intendente, perdón que te interrumpa, ¿pertenece también a la misma fuerza política que Orsi? ¿Cómo justifican el viraje?
0: Bueno, eso ya es más difícil, porque más difícil de que yo pueda decir que claro, ha habido o que no ha habido viraje. Lo cierto es que acá es verdad que la intendencia de Canelones, digamos, ha llegado a nivel, digamos, económico a cierta estabilidad, pero esa cierta estabilidad también requiere estos procesos de inversión, y pareciese que la inversión esencialmente va a costa de la salud del ambiente, y con la salud del ambiente, de la salud de las personas. Esa es la síntesis que podría transmitir. Y esto, hoy que esta fuerza política está en el gobierno, lo podemos visualizar a nivel país, pero que tiene que ver también, y esto es más profundo, con una concepción de que el crecimiento es ilimitado, ¿no? La concepción capitalista de que siempre vamos en un proceso de crecimiento. El Producto Bruto Interno debe crecer para resolver los problemas sociales de las personas, de los grupos, digamos, que están en contextos más desfavorecidos. Bueno, la realidad, no sé, yo tengo casi 50 años y lo que puedo decir es que veo que los pobres somos siempre lo mismo, estamos en peores condiciones. Hemos tenido grandes y multimillonarias inversiones en nuestro país, pero sin embargo no somos más ricos, es decir, no tenemos más una mejor economía a nivel de pueblo, sino que además le sumamos a esto que somos más miserables, porque si vamos al caso, recordar que hace 2 años atrás y ahora se volvió a vivir este evento, tenemos problemas de acceso a un agua potable aceptable, de calidad aceptable, y hoy hay una gran dependencia casi total del agua que nos llega a través de OSE, porque muchos de nosotros nos criamos en este departamento de Canelones con agua de los pozos, de los aljibes, la que se colectaba en la lluvia. Hoy esa autonomía familiar y comunitaria, porque también había pozos comunales, se perdió. Entonces, ante esta situación, viendo además que esta crisis hídrica parece instalada ya, que además cayó el proyecto Arasatí-Neptuno, Casupá sigue en discusión, se reescribe un contrato, pero aún no se ha hecho nada. Nosotros entendemos que lo que prima es cuidar las fuentes que tenemos hoy, de las que hoy disponemos, diversificar las fuentes desde las cuales nos proveemos de agua dulce. Y esta laguna de agua dulce, que es la más austral de nuestro país, es muy pequeña, es un ecosistema muy frágil, pero además un ecosistema que ha sido sistemáticamente, a través de las prácticas agrícolas tradicionales, pero también a partir de intervenciones que se han hecho en la cañada, en un proceso de un trasvase que se realizó desde el Solís Chico hasta la planta potabilizadora, fue intervenido toda la zona de amortiguación. Entonces, lo que prima es el cuidado. Instalar 73 chacras de 3 hectáreas, posibilitar que ahí se construya, eso va a que se genere caminería, que puedan haber animales, que puedan haber personas también, pero que además esto cambia la permeabilidad del suelo, más el tratamiento de las aguas, de tanto de los pozos negros en un municipio que no tiene saneamiento, como otras aguas, entendemos que inevitablemente

0: obviamente va a llevar a la pérdida de la fuente de agua. Esto, que yo lo transmito como síntesis, hay suficiente información pública y en prensa en la cual otros compañeros y compañeras han hecho una vocería desde el punto de vista técnico que es irrebatible, pero además tenemos y continuamos sumando informes técnicos, algunos de los cuales muy importantes los vamos a poner en comunicación muy pronto, porque acá no hay un debate técnico. Si vamos al debate económico, acá no hay inversión, porque esto es tratar de maximizar la ganancia sobre una de esas 250 hectáreas. Con un mínimo de inversión, yo trato de multiplicar esa especulación pura y dura, multiplicar exponencialmente el valor inicial. Ese es el negocio de lo que en muchos casos podemos tipificar como, bueno, no, ahora vamos a una cuestión legal, por lo cual me voy a reservar la opinión que tengo sobre la forma en la que en el departamento de Canelones las inmobiliarias se han manejado. Pero realmente en ellos y en ellas no está la mirada de la justicia. Porque si efectivamente los procesos de loteamiento que se están dando en el municipio de Salinas tuviera una mirada y un seguimiento y una investigación atenta de alguna fiscalía que lo hiciera por ética, seguramente mucha gente estaría en problemas. Tanto desde el punto de vista de los empresarios como desde el sistema político, de diferentes partidos. Pero bueno, ese es un tema al margen. Lo que sí es cierto es que este empresario de este negocio, que comenzó las obras en la medida en que avanzaban los expedientes, a partir de la última movilización que hicimos, presentó una denuncia penal. Y la fiscal Alciaturi, en menos de 48 horas ya nos estaba notificando que no podíamos hacer más declaraciones públicas y que además no debíamos injuriar ni agraviar a este benemérito empresario invitar a la justicia que investigue en profundidad. Y además de esto, también nos prohibía que hiciéramos, carteles. Todo eso dentro de una notificación en menos de 48 horas. No tiene justificación legal en un Estado de Derecho ese planteo de la fiscal. Y además lo decimos con suficiente tranquilidad porque no hemos ni agraviado ni injuriado. Siempre hemos dicho que gran parte de las obras que había hecho este empresario eran irregulares, pero que a la luz de la normativa departamental también son ilegales.
1: Disculpa, compa, que te
0: además de
1: interrumpa.
0: Que no tiene la legitimidad social, ¿verdad? Sí, perdón que no escuché.
1: No, es que justamente nosotros acá estamos para hacer denuncias, justamente las denuncias políticas acá está abierta la puerta, porque precisamente les políticas, en este caso de la Laguna del Cisne, no tienen ninguna justificación como lo tienen en el caso de Neptuno, que ellos utilizan como justificación, que es para mejorar la calidad del agua de la zona metropolitana. Acá no tienen ninguna porque es beneficio puro y duro para privades. Entonces, a nivel de las comunicaciones, de la prensa, ustedes pueden hacer todas las denuncias porque son situaciones políticas de las que se tienen que hacer cargo. No se injuria a nadie, se está denunciando actitudes, acciones en contra de la naturaleza y de las personas.
0: Sí, yo creo que lo más importante, y creemos que lo más importante también son las omisiones. Es aquello, en aquellos lugares donde yo no actúo. Porque esta, esta

0: floteamiento, esto que nosotros entendemos un barrio privado de chacras, debió haber tenido autorización ambiental previa por el Ministerio de Ambiente. Y eso, en la complejidad de direcciones que tiene la Intendencia de Canelones, ante un llamado de atención de quien era entonces el director de gestión ambiental, ERU, pasó desapercibido. Él dijo, te tiene que pasar por ambiente, y otro dijo, siga. Y otro dijo, siga. Entonces, y esas personas ya las hemos señalizado, y creemos también que al señalizar al empresario y señalizar a las referencias políticas, porque golpear a la Intendencia de Canelones o golpear, decir el gobierno o decir el Estado, no es mucho. En cada uno de los ámbitos, en cada una de las oficinas, en cada una de las direcciones, hay personas trabajando que tienen nombres propios y que tienen responsabilidades específicas. ¿Cuál es el gran problema que estamos teniendo acá? Que este tema ambiental, este tema que nosotros lo vivimos a veces con alarma, porque estamos como guardianes de la naturaleza, estamos como centinelas ante esta situación, porque tampoco hay controles ni de la Intendencia ni del Ministerio de Ambiente, nos lleva permanentemente a ver que el sistema político puede tomar el discurso, pero no lo tiene internalizado, y mucho más lejos está de las acciones. Pero si además tenemos legislaciones que podríamos evaluarla como bueno, positiva, pero no se cumplen, o si tenemos normativas y reglamentaciones que después vamos sistemáticamente a plantear excepciones, estamos arruinados. O sea, es un juego de nunca acabar. ¿Y por qué en este nivel de alarma? Y porque Montevideo y el área metropolitana hace 2 años, durante más de seis semanas, fue la primer capital del mundo en no poder darle agua potable a su población. O sea, es de alarma, porque si pasamos el verano y los vecinos de Toledo, barrios enteros, miles de personas, la ciudad de Soca, la Costa de Oro, tuvo problemas de acceso al agua potable durante días, y el agua que recibimos posteriormente tenía niveles de trihalometanos que son nocivos para la salud, son malísimos para una madre embarazada, para el feto, para un niño, para un adulto mayor, para una persona con problemas de salud. Por supuesto que tenemos que verlo con la gravedad que tiene. No es de minimizar, esto no es alarmismo, no es ecologismo hippie. No, esto es un tema muy serio, es un muy alto propósito, y no vamos a dejar de trabajar en todas las áreas y en todos los lugares, viendo además que el departamento de Canelones, porque ustedes están en el departamento de Canelones, ¿no?, y deben haberlo visto como nosotros, ha vivido una degradación ambiental increíble a partir de esa, de cómo se ha trasladado nuestra población hacia este departamento.
1: Y no hay garantías legales, porque en realidad todas las legislaciones están pasando por arriba, no dan lugar a audiencias públicas, no dan lugar a ninguno de los métodos legales que se están llevando adelante. También lo hablo por lo de las petroleras, por ejemplo, se viene... No queríamos que se hicieran protecciones sísmicas, se vienen denunciando todo. Allá están haciendo protecciones sísmicas. Entonces no hay garantías legales que digan, que nos puedan de alguna forma ayudar, ¿no? La única forma que tenemos, a mi entender, es la autoorganización y la lucha que podamos llevar nosotros adelante. Porque después no, las leyes no están funcionando a nuestro favor.
0: Acá hay una cuestión, ¿cómo podríamos concebirlo, hablando más genéricamente, y pensándolo quizás mismo como un corazón, como que tiene 4 cavidades? Una de ellas es inevitablemente la organización y la movilización de las personas en todos los territorios en donde veamos que estén violentando el ambiente, contaminando ríos, casa furtiva. Tenemos 50.000 situaciones.

0: escala de monte, 50.000 situaciones en el país. En cada territorio necesitamos que la gente se organice, esté atenta y se movilice también y por los temas pequeños y por los importantes. También estos espacios ayudan a militar el relato. Nosotros estamos contando, estamos enseñando, las generaciones más viejas y las generaciones más nuevas necesitan escuchar estas situaciones, esta información. ¿Por qué? Porque no lo conocen, porque nosotros nos educamos con que el agua era incolora, inodora, insípida e inagotable. Y que nuestro país, cuando faltara el agua en el mundo, íbamos a ser ricos porque iba a valer más que el petróleo. Y hoy no tenemos agua para nosotros y nosotras y tenemos una dependencia brutal. Porque establecemos un protocolo para el caso de seca, para la producción agropecuaria, pero no tenemos un protocolo en cómo vamos a resolver si las piedras se quedan sin agua. O minas. Tenemos además... en las aguas embotelladas, el 80% de las aguas embotelladas están en manos de multinacionales. Entonces, mientras Salus vende y monopoliza gran parte del mercado de nuestras aguas, una empresa que pertenece a Danone, en Minas, durante la crisis hídrica, la gente no podía, no tenía agua ni siquiera para lavar la ropa, porque no se podía lavar la ropa con el agua que llegaba a través de la canilla. Entonces, tenemos a Danone, tenemos a Coca-Cola con Vitale, tenemos a Nativa, que pertenece a una multinacional cervecera chilena, que además está asociada con Nestlé. Son los monstruos de las aguas. Esta gente no va a tener ningún problema en dejarnos sin una gota de agua. Y cuanto peor sea el agua que recibamos por la canilla, más van a vender. Les viene bárbaro el negocio. Entonces, a nuestro pueblo no está educado en esto, no lo sabe, no lo tiene claro, pero además vivimos una decadencia cultural que nos lleva a explicarlo de todas las formas posibles y nunca debemos entender que nuestro pueblo es ignorante, que no le interesa, que no sabe, porque la mayoría de nuestro pueblo está tratando de resolver la vida con unas miserias que cobra, si tiene la suerte de cobrar en algo. Entonces, si hay que pegar, si hay que castigar, si hay que... A mí a veces me duele cuando dicen, no, porque la gente no se quiere movilizar, no quiere, y no sé, y están enajenados, y bueno, sí, pero esa es la maquinaria del sistema. El sistema opera de esta manera. Nosotros tenemos que seguir trabajando en la comunicación, militando el relato, militando en la educación. No, y después, otra cosa, termino. Sí. No podemos negar la existencia de un Estado con sus estructuras y hay que, por supuesto que hay que presionar, hay que estar, hay que discutir, hay que pelear en todas las oficinas y en todos los lugares que podamos. Es una pérdida de tiempo y muchas veces sí, pareciese que sí, pero no podemos dejarlo. Y el tercer o el cuarto aspecto que no podemos perder es la alegría. Es decir, es el amor a la vida que tenemos, que no nos deje, no nos podemos dejar y sentir derrotados. No podemos, digamos, alimentar más tristezas, más angustia, más desolación, porque nos necesitamos enteros. Y hoy la lucha más importante, que la entendimos y viene de nuestros pueblos indígenas también, la lucha es por la vida. Todas las demás se resumen hoy en esta. La lucha es por la vida. Lo que vale menos en la góndola planetaria es la vida. Ahora sí, perdón.
1: No, yo... bueno, dijiste muchas cosas. Y algunas que... Y la mayoría no solo se aplican al caso puntual de Laguna del Cisne, sino que son una constante de lo que está sucediendo en este territorio. Con el saqueo por parte de las transnacionales y un Estado nacional que se supone que tendría que defender el territorio y lo que hace es actuar como un instrumento en manos de esas corporaciones en contra de nuestra población. Y es verdad lo que vos decías con respecto a que la desmovilización que hay y la apatía en gran medida es producto

0: de que la lucha diaria por cubrir las necesidades básicas se absorbe el día a día. Y eso te deja muy, muy poco espacio para pensar en algo más que en lo inmediato.
1: ¿Cómo voy a comer mañana?
0: Claro, por eso.
1: ¿Cómo pago la dos?
0: Sí.
1: Yo sé que es enajenante, ¿no? Pero mirá qué loca esta contradicción para ustedes también, que entiendo la tendencia política que tienen y seguramente una parte de su audiencia acompaña. Pensemos que hoy las transnacionales están denodadamente y tratando de instalar el tecnofeudalismo, pretende establecer una extrema ultraderecha a nivel internacional, y para eso necesitan precisamente ese discurso de la política no sirve, ¿no? Y entonces este debate, ¿qué es? Nosotros no necesariamente somos representantes políticos, pero estamos en un debate profundo político. Todas nuestras organizaciones, los estados no sirven.
0: Obviamente.
1: Y los gobiernos tampoco. Entonces, nos va a llevar a replantearnos un montón de paradigmas, de ideas y de lo complejo que está la situación en el mundo actual. Volvemos a la laguna, ¿les parece?
0: Sí, sí.
1: Si no, o tienen más temas.
2: No, está bien, y volvemos. Solo lo que quería era nombrar al responsable del desarrollo inmobiliario, que es Pedro Videgain, ¿puede ser?
1: Pablo Videgain y Grupo Laguna. Aún no sabemos quiénes son los otros integrantes del Grupo Laguna.
2: Claro, él como que se nombra como el titular, ¿puede ser?
1: Se nombra como el titular del Grupo Laguna, sí, y es a quien nosotros señalizamos. Es importante saber también que este empresario, durante el mes de diciembre y durante el mes de febrero, nosotros nos sentimos acosados por la cantidad de mensajes que nos envió, algunos de los cuales nosotros los entendemos intimidatorios, ¿no? Porque si a vos un empresario te manda un mensaje, te dice, perdí millones de dólares, me estás haciendo perder inversores, quiere decir que vos no sabés la manera en la que van a reaccionar estas personas.
2: Sí, también quiere decir que si él se está sintiendo tocado a tal punto de que le manda mensaje privado, aparte de gente de la comisión, quiere decir también que algo se está haciendo ahí, porque a él no le sirve que se caiga gente que quiera comprar ahí, ¿verdad?
1: Por supuesto, porque esto está mal desde el principio, y está mal por los empresarios, y está mal por los responsables de la comuna canaria que permitieron que este hombre llegara hasta acá. Y además, otra cosa, esto tendría que pasar por defensa al consumidor. ¿Dónde está defensa al consumidor? Que el hombre ya vendió tres chacras con algunas cuestiones que son cuestionables, que quizás debería considerarse más seriamente. ¿Cómo es que compraron? ¿Quiénes compraron? Hay tres chacras vendidas. Bueno, no viene muy bien el negocio porque va de jaque en jaque. Y además, a partir de la investigación de este periodista de Brecha, nosotros ya sabemos que él no tiene la paga total de la propiedad. Apenas si pagó un tercio, tiene hipotecado otra parte, entonces tampoco, digamos, acá nosotros lo que estamos proponiendo es que, ¿quién queremos que se quede con esta tierra? Y bueno, nosotros que entendemos, no, en este sistema es el Estado. Tiene que pasar a manos estatal. Yo sé y sabemos que la palabra expropiación por parte del Estado está como una palabra mal vista, ¿no? Como que suena mal, como que es casi como un pecado capital en este sistema. Pero entendemos que estas tierras tienen que ser expropiadas para proteger la fuente de agua dulce, porque este negocio va a caer. Pero no queremos en 2 años estar luchando contra otro monstruo. Pues tenemos otras cosas para hacer la ciudadanía, como le llamamos, ¿no? Tenemos otras cosas para hacer. Entonces, estamos ocupados por una fuente de agua potable que, como vos dijiste al principio, le brinda agua a 32.000 usuarios, 70 y pico de mil personas, pero esas 70 y pico de mil personas perfectamente pueden ser 100.000 o más. Entonces, el tema es grave. Y esto es verdad lo que vos decís, que nos vamos de la Laguna del Cisne, porque es nacional. Y a nivel municipal se plantean loteamientos por 500 más de 500 hectáreas en diferentes partes del municipio de Salinas. En este municipio no hay saneamiento. Tenemos el arroyo Tropavieja con niveles de coliformes no aptos para baño. Pero además, las mediciones en las playas ya dieron que hay niveles por encima de lo que podría ser aceptable para la salud humana. Entonces, la Costa de Oro está dejando de ser la Costa de Oro para ser la costa de los coliformes. Y eso es a partir de la presión, digamos, demográfica. Pero la gente se está mudando a la costa también, porque si vos generás loteamiento por 500 hectáreas, ¿no? Estás marcando solares de 250 metros, 300 metros, contemplando la normativa que tenías establecida. Y sí, la gente se va a ir. Sos vos el que estás, de alguna manera, con las políticas que estás llevando adelante, motivando a que estas cifras aumenten. Entonces, bueno, es un repensar de gran parte de la política pública que viene llevando la Comuna Canaria. Por supuesto que sí. Y a los representantes, a los ediles, a cada uno de los que estén en el partido de gobierno, en el lugar en el que estén, nos consta que hay gente que tiene claro esto que estamos diciendo, que se dan cuenta y saben que nosotros no somos unos loquitos, que no sabemos, que no estudiamos, que no... No, es que hay técnicos muy serios trabajando con nosotros desde múltiples áreas en todos los temas, y los técnicos incluso que trabajan en el Ministerio de Ambiente son conscientes de lo que estamos diciendo. Pero ese juego de presiones entre la dirección, la subdirección, los secretarios, etcétera, hacen que las personas queden encapsuladas. Y las personas y a todos los representantes en cada lugar en el que estén, estamos llamados a pedirles que ellos funcionen en un marco de unidad. Eso hasta de afuera lo podemos entender, pero que operen con coherencia, porque si no, las cosas no cambian. Y si no cambian, vamos a estar en un gran problema como país, porque nuestras poblaciones están cada vez peor. Y acá un compromiso previo, y deberán cumplirlo. Eso fue lo que dijeron, sabremos cumplir, dijeron. Ah, bueno, lo estamos, vamos a quedar ahí a ver cómo es esto de sabremos cumplir. Creemos que tienen que cumplir.
3: Eduardo, ¿qué pasó con la denuncia que le hicieron? ¿En qué está eso?
1: Y bueno, nosotros estamos esperando ver el expediente todavía. Hay un expediente de 24 páginas en donde aparecen múltiples fotografías de asambleas, de reuniones, este tipo de prácticas vistas por un empresario, casi como si fuera un agente de un servicio. Es grave. Y también esto es un ejemplo para que en otros lugares, no más lejano, porque no sabemos lo que le puede estar pasando a un vecino en Casupá cuando viene un mosquito y le lava en la cuneta los agrotóxicos. Que los vecinos estén atentos y que no dejen de denunciar, no se dejen intimidar por los que están en todos los rincones atentando contra la naturaleza. Este es un ejemplo más. No le tenemos miedo ni a él ni a nadie, porque somos conscientes de lo que estamos haciendo. Y además tenemos la alta responsabilidad de defender lo que es de todos. lo que es de nuestro pueblo, y gran parte de nuestro pueblo lamentablemente no se sabe organizar, no puede muchas veces unir siete palabras juntas, porque quienes venimos de la educación lo estamos viendo. Entonces nosotros tenemos una obligación y un compromiso que es altísimo con nuestro pueblo, y no vamos a renunciar.

Es un honor para mí tener la oportunidad de no solo representar mi barrio, ni mi país, ni mi continente, sino toda la raza que somos. En 2022 saqué el disco Bien o Mal, con el fin de representar a Latinoamérica en su máxima expresión, de homenajear a mi familia de sangre, a mis vecinos en el mundo. Y hay una canción de ese disco que representa totalmente el sentimiento que tengo por mi tierra, el orgullo que siento por mi país, el sentido de pertenencia que tengo por mi país, por mi barrio, por mi cuadra, por todo lo que me crió. Y los años pueden pasar, pero el mensaje es inmortal. Y estemos donde estemos, vayamos donde vayamos, nunca va a cambiar de dónde venimos. Hoy más que nunca digo que no hay nada más lindo que ser latino, nada más lindo que ser argentino, y nada más lindo que tenerlo de vecino. Muchas gracias.

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6: Es la hora 13:59 minutos.

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intenta marcar. ¿Qué tal, amigas y amigos? Tengan todos ustedes muy, pero muy buenas tardes. Con el cielo gris, como siempre, como todos estos días, realmente, donde el sol brilla por su ausencia en los últimos tiempos, ¿no? Y todavía presagiando de que vienen tormentas nuevamente para esta semana. Bueno, esperemos que el fin de semana por lo menos se mantenga, aunque sea sin lluvia, como para poder disfrutarlo. Porque después se viene la tormenta. Así que estamos con todo dispuesto para dar comienzo a este Club de la Quiniela, donde tenemos noticias para darles, por supuesto, y también esperar que a las 15 horas el contacto con la Dirección de Nacional de Loterías y Quinielas nos traiga el sorteo vespertino de Quiniela y Tómbola del día de la fecha. Vamos ya directamente a lo que fue la noche de ayer, porque los números hablan en nuestro programa y hay muchos números para compartir, los del sorteo nocturno de Quiniela, los de la tómbola, y también hubo 5 de oro y revancha. Así que vamos de lleno a que los números hablen. Sorteo nocturno de ayer jueves 23 de julio, los 20 números de la quiniela son estos: del primero al décimo, 754, 391, 428, 177, 898, 870, 458, 710, 396, 555. Del décimo primero al vigésimo, 614, 277, 595, 665, 465, 414, 169, 823, 753 y vigésimo y último, 043. Vamos a los números del juego de la tómbola. 20 en forma correlativa. Estos son 10, 14, 17, 23, 28, 43, 53, 54, 55, 56, 58, 60.

75 69 70 77 91 95 96 98 y 99, los 20 de la tómbola. Bueno, y anoche jueves también hubo sorteo de 5 de oro y revancha. Los números favorecidos del 5 de oro fueron 11, 12, 30, 32, 34 y la bolilla extra el 35. El pozo de 22.939.177 pesos quedó vacante, no tuvo acierto. Este plata, 666.012 pesos, ese sí, tuvo un acierto, un apostador que se llevó todo el pozo. Vamos al sorteo revancha. Los números 02, 04, 13, 14, 42. El pozo revancha estaba en 14.349.808. También quedó vacante. No tuvo aciertos.

Bueno, vamos a algunas noticias. La violencia llegó a la frontera. La violencia llegó a la frontera realmente, de acuerdo a lo que consigna esta información de la red independiente de hace algunos instantes, de hace un poco menos de una hora. Sí, atacaron a tiros una vivienda con una familia en su interior e incendiaron un automóvil. Esto sucedió en Aceguá. La red independiente accedió al video posterior al hecho, un grave episodio de violencia que se registró en la víspera sobre Camino Internacional en Aceguá, donde una cabaña de madera fue atacada a balazos mientras una familia se encontraba en su interior. Además, los autores del hecho incendiaron un automóvil que estaba en el lugar. En la vivienda se encontraban una pareja y tres de sus hijos. Afortunadamente, ninguno resultó herido. Esa noche, debido a una refacción que se estaba realizando en la habitación que ocupaban habitualmente, la familia decidió dormir en otro dormitorio de la casa, una circunstancia que pudo haber evitado una tragedia. La policía, en eficaz trabajo de investigación mediante seguimiento de cámaras, detuvo el automóvil en el que se desplazaban hacia Melo los eventuales responsables, siendo detenidos. En este marco, él o los presuntos autores del ataque se encuentran prestando declaración ante la fiscalía. Las autoridades trabajan para esclarecer el móvil del hecho, si bien una de las líneas de investigación apunta a un conflicto entre personas conocidas, no se descarta ninguna otra hipótesis y la investigación, como el eventual o posible sicariato, continúa en curso.

Bueno, llega Melo, el presidente del Frente Amplio. En unos días, representantes nacionales del Frente Amplio llegarán a Melo la próxima semana en el marco de la campaña El FAT Escucha. Ya confirmaron la presencia del presidente de la mesa política, Fernando Pereira. Es abierto a todo público, será el miércoles 29 en el Salón El Portal a la hora 19. Los referentes partidarios mantendrán una serie de reuniones con instituciones, organizaciones sociales y distintos colectivos de nuestro medio, los que ya agendaron los respectivos encuentros. A las 11:30 de la mañana, Fernando Pereira está en la red independiente de Canal 2 de Melo TV Cable en vivo.

un adolescente de 12 años y dejaron por lo menos a otras 5 personas heridas en la zona de las canteras de la Rambla, en Parque Rodó, donde ocurrían picadas clandestinas. Asesinaron a un adolescente de 12 años y hirieron a otras 5 personas en ese ataque a disparos durante las picadas que se realizaban en el Parque Rodó. La mayoría de las víctimas pertenecían a un clan que opera en Villa Española. Todo sucedió durante la madrugada de este viernes, pasada la 1 de la madrugada, en el tramo de Rambla ubicado entre las canteras y el club de golf en la zona de los clubes de pesca. Allí, mientras estaba dando un encuentro de motos y autos que se juntan, entre otras cosas, para hacer picadas, ocurrió el ataque a balazos. Las carreras clandestinas en ese punto vienen siendo denunciadas por vecinos. Varios videos del momento de lo ocurrido permitió escuchar una ráfaga de disparos. Luego muchos de los presentes comenzaron a irse rápidamente. El país se convirtió en tierra de nadie y la escalada de violencia viene en constante aumento.

Noticias a nivel departamental, más coordinación, menos distancia, salud, educación y vivienda esperan respuesta en Arévalo. La falta de acceso a la salud, las dificultades para el traslado de estudiantes y pacientes, la escasa oferta educativa para los jóvenes y la emergencia habitacional volvieron a quedar en el centro de la agenda durante la jornada. Una de las declaraciones y reclamos más frecuentes estuvo dirigido a la UTU, al entender que la oferta educativa actual no acompaña el potencial producto de la zona ni las necesidades de sus jóvenes. Como antecedente, los participantes recordaron la frustración que generó la no aprobación del bachillerato técnico agrario, pese a que la propuesta contaba con alrededor de 20 estudiantes interesados y el respaldo de más de 15 empresas agropecuarias que habían comprometido sus establecimientos para la realización de prácticas. Para la mesa, aquella discusión significó parte de una oportunidad concreta de forma de mano de obra calificada y generar arraigo, por lo que se resolvió impulsar una nueva gestión para que el proyecto se reconsidere en 2027 y UTU fortalezca su presencia educativa en Arévalo. En materia de salud, se reiteró la necesidad de avance en la incorporación de telemedicina, lograr la presencia más permanente de un médico en la localidad, mejorar la coordinación de los traslados de pacientes por parte de ACE y recuperar el servicio que anteriormente brindaba Cancel. También se insistió en la necesidad de contar con mayores recursos para el traslado de estudiantes y fortalecer el trabajo coordinado entre primaria e INAU, escuelas rurales, CAIF y club de niños, mientras que la situación habitacional de familias de Paso de Pereira y Tierras Coloradas volvió a ser señalada como una prioridad debido a las dificultades para acceder a programas de vivienda. En medio de ese diagnóstico, la reunión también dejó una noticia muy positiva. INAU confirmó el desembarco en la atención a las adolescencias sobre el eje de la Ruta 7 y que tiene una primera etapa a iniciarse en 2026. Para el próximo año, Arévalo contará también con un servicio similar al modelo de centros juveniles, pero en modalidad itinerante, el que será gestionado por la OCE Fundación Quebracho, lo que cuenta con amplia trayectoria en ese tipo de atención junto a centros CAIF de la zona. La iniciativa permitirá ampliar la atención y el acompañamiento a adolescentes del medio rural, incorporando una herramienta tan necesaria como largamente esperada por la comunidad. El vocero del GUPRO y exaltante Eduardo Lucas destacó el compromiso demostrado por las instituciones presentes. Nos vamos reconfortados notándose el compromiso para el abordaje de diferentes temas, expresó. A su entender, la principal fortaleza de este espacio radica en

reunir a quienes toman decisiones como quienes conocen de primera mano la realidad del territorio. Cuando se puede contar con actores decisivos con los pies en la tierra, entendiendo la realidad y las dificultades del lugar, ahí surgen las soluciones. Si no, a distancia o con actores que no están involucrados, es difícil encontrar los caminos para solucionar. Para la anécdota quedó que un intenso chaparrón obligó a suspender la evaluación prevista para el cierre de la jornada, ya que era casi imposible escucharse. Tras un balance ampliamente positivo, se reforzó la decisión de mantener una agenda mensual de trabajo, fijándose una próxima reunión para fines de agosto, con el desafío de transformar los planteos realizados en acciones concretas para la comunidad que sigue realmente más comunicación y menos distancia.

Noticias a nivel nacional de exportación, comercio con Estados Unidos, el 75% de los productos uruguayos exportados a Uruguay queda fuera del nuevo arancel impuesto por Estados Unidos, asegura Economía. El presidente Orsi fue consultado sobre el nuevo arancel de Estados Unidos a productos de Uruguay por trabajo forzoso. Se veía venir, respondió. El ministro de Economía aseguró en un comunicado que el aumento de aranceles que Estados Unidos impuso a Uruguay, entre otros países, no afecta al 75% de los productos que Uruguay exporta a ese país. En rueda de prensa, el presidente Orsi fue consultado sobre ese tema y respondió: se veía venir y tiene que ver con el trabajo forzoso y la producción que surge de ese trabajo. Lo positivo es que afecta a una quinta parte de nuestras exportaciones. Por supuesto, los servicios no. Es sobre los bienes y sobre ellos podemos decir que nuestros productos más importantes no son afectados. Pero este aumento de un 2,5% preocupa. Economía publicó un comunicado hoy viernes en el que asegura que más del 75% de las importaciones de productos uruguayos a Estados Unidos están exentuados de los nuevos aranceles. Y explica: el gobierno de Estados Unidos impuso nuevas acciones en el marco de investigaciones realizadas conforme a la sección 301 a 60 países, entre los cuales se encuentra Uruguay. El texto de la sentencia divulgado el jueves 23 de julio establece que Uruguay pasará de 10% a 12,5% en algunos productos. Sin embargo, el gobierno aclara que el 77,5% de las importaciones de Estados Unidos a productos uruguayos están exceptuados de la nueva tarifa. Y agrega: los principales productos exceptuados son carne bovina, pasta de celulosa, madera y naranjas, entre otros. Por otro lado, los productos que se ven afectados son el sebo bovino, productos químicos, madera para construcción, mandarina, soja y miel. En cuanto a cifras, el Ministerio de Economía y Finanzas asegura que en 2025 las exportaciones de Uruguay a Estados Unidos totalizaron 1.585.848 dólares. De ese monto, 1.228.630 hubieran quedado exceptuados de la carga arancelaria, mientras que 357.218 millones de dólares, 22,5% del total, hubieran sido alcanzados por el nuevo arancel del 12,5%. El gobierno continúa trabajando para suavizar el impacto de los productos afectados. En el marco del proyecto de ley de competitividad y reducción del costo de vida, el gobierno incorporó un artículo que prohíbe la importación de productos que hayan sido producidos utilizando trabajo forzoso o infantil. De aprobarse esta iniciativa, Uruguay podrá solicitar una revaluación de su caso de acuerdo con los procedimientos establecidos por la Oficina del Representante Comercial de Estados Unidos en inglés. Concluye el comunicado del Ministerio de Economía y Finanzas. Reiteramos que en pocos minutos nada más está

que ha quedado después del temporal de la semana pasada con respecto a lo ocurrido en el departamento de Salto, que fue el más afectado. El Ministerio de Vivienda y Ordenamiento Territorial relevó 200 viviendas afectadas por el temporal en Salto y comenzó las reparaciones. El Ministerio de Vivienda identificó más de 30 hogares con daños graves que requieren intervención urgente. También continúa con el operativo desplegado tras el temporal del pasado 18 de julio que provocó importantes daños en viviendas de la capital departamental y del interior. Hasta el momento, los equipos técnicos del Ministerio relevaron unas 200 viviendas registradas por el Sistema Nacional de Emergencia con el objetivo de evaluar el impacto de los daños y definir las respuestas habitacionales que requiere cada familia. Como resultado de ese trabajo se identificaron más de 30 viviendas en la ciudad de Salto que necesitan una intervención urgente, además de un número similar de casos en localidades del interior del departamento. Tras la reunión de coordinación realizada en la Intendencia de Salto, en la que participaron el Centro Coordinador de Emergencias Departamentales, SECOED, el SINAE y distintos organismos nacionales, el Ministerio de Vivienda puso en marcha un relevamiento casa por casa y comenzó las primeras obras en las viviendas con mayores daños. Del operativo participaron la directora del Plan Juntos, Inés Sarriés, el coordinador regional del Ministerio, Pablo González, además de arquitectos, trabajadores sociales y técnicos del Ministerio. Según explicó Sarriés, el trabajo se desarrolla mediante 12 equipos integrados por un arquitecto y un trabajador social, distribuidos en distintos puntos del departamento, mientras que Meville realiza el relevamiento de las localidades rurales. Los equipos están relevando cada una de las situaciones. A partir de eso, vamos a tener un diagnóstico de dónde estamos parados y seguramente vamos a tener que seguir haciendo relevamientos, señaló. La jerarca indicó que el Ministerio desplegó todos sus recursos técnicos y cuadrillas de obra para atender la emergencia y comenzar las reparaciones en los casos más críticos. El relevamiento contempló una evaluación individual de cada hogar, clasificándola en tres categorías: verde, viviendas habitables o con soluciones ya encaminadas; amarillo, viviendas con problemas parciales de habitabilidad; y rojo, viviendas inhabitables que requieren una respuesta inmediata. Con la información obtenida, el Ministerio definirá las soluciones habitacionales para la familia junto al resto de los organismos que participan en la respuesta a la emergencia. En paralelo, el SECOED distribuyó cerca de 1.900 chapas entre las familias afectadas para atender las necesidades más urgentes, una tarea que prevé de finalizar mañana sábado. Mientras tanto, las cuadrillas del Ministerio de Vivienda ya comenzaron los trabajos de reacondicionamiento en las viviendas con daños más severos para restablecer las condiciones mínimas de habitabilidad.

Vamos a hacer contacto con la Dirección Nacional de Loterías y Quinielos porque restan pocos minutos nada más para dar comienzo. Mientras tanto, informamos también en una información que viene desde la capital del país quién era Tiago, el hijo de una familia narco al que buscaron para darle un balazo y matarlo. El menor estaba con algunos de sus allegados cuando delincuentes en una moto lo mataron a sangre fría hasta dejarlo muerto en la calle. La policía, a través del Departamento de Hechos Complejos, investiga el asesinato de este niño de 12 años ocurrido en la madrugada de hoy viernes en las canteras del Parque Rodó. La balacera, que terminó además con 5 personas heridas, fue a manos del club familiar.

del clan familiar conocido como los Suárez, liderado por Karina Suárez. El motivo, se estima, fue por el quíntuple homicidio de hace 2 semanas que terminó con los últimos hijos de Karina que aún vivían. Los Puglia mantienen una alianza con los Alvín, estos últimos enemistados con los Suárez desde hace varios años y protagonistas ambas clases de diferentes hechos de sangre en Villa Española. Los Suárez atacaron al menor llamado Tiago Puglia porque estiman que su familia es autora del quíntuple homicidio. Fuentes del caso aseguran que el ataque fue dirigido en contra del menor. Vamos ahora sí, directamente a la Dirección Nacional de Loterías y Quinielas. Comienza el sorteo vespertino de Quiniela y Tómbola.

0: Buena, buena, buena, buena. ¿Qué pasa?
1: Buena, buena.
0: ¿Qué pasa? ¿Qué pasa? Sí, muchachos, ¿y cómo anda Chevelé? ¿Todo bien? ¿Las tabas? ¿Todo? ¿Ta, ta, ting? ¡Ping! Muchachos, muchachos.
1: ¿Hacemos o
0: no?
1: No. ¿Qué pasó?
0: Yo

Estamos en contacto con la Dirección Nacional de Loterías y Quinielas. Ahora sí, vamos directamente al audio porque en pocos instantes, solamente segundos, comienza el sorteo y ya se canta la primera bolilla.

0: 803, premio número 5.
1: 803-803 La Cruz, Ancono, ya cantó primero en el quinto premio. 803, primera bolilla.

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0: 814, premio número 12.
1: 814, 814, el borracho, 814, 12º premio.

0: 653, premio número 11.
1: 653, 653 el barco. 653, décimo primer premio. La niña cantora Sasha Méndez es la que está oficiando en este primer turno de niñas cantoras para los primeros, las primeras 10 bolillas de este sorteo. Actúa como escribano autorizante hoy el escribano Carlos Sacone. Décimo premio.

0: 637, premio número 10.
1: 637, 637, el eucaliptus. 637, décimo premio. 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Décimo cuarto premio.

0: 482, premio número 14.
1: 482, 482, la pelea, 482, 14º premio.

0: 317, premio número 13.
1: 317, 317, la desgracia. 317, decimotercer premio. 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Séptimo.

0: 847, premio número 7.
1: 847, 847, el muerto. 847, séptimo premio. 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

0: 8.
1: 423, premio número 8.
2: 423, 423, el cocinero. 423, octavo premio.

0: 998, premio número 3.
1: 998, 998, la lavandera. 998, tercer premio.

0: 813, premio número 1.
1: 813-813, la Jetta. La Jetta para el que no lo jugó. 813, primer premio del sorteo expertino de hoy, 24 de julio. Lo acaba de cantar la niña Sasha Méndez, que ya deja su turno para que ingrese para cantar las 10 bolillas que faltan, Dana López.

0: 012, premio número 20.
1: 012, 012, el soldado. 012, vigésimo premio.

0: 782, premio número 4.
1: 782, 782, otra vez la pelea, 782, cuarto premio y primera repetición, 82 a los 4, 82 a los 14.

0: 881, premio número 19.
1: 881, 881 Las Flores. 881, 19º premio. 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

0: 447, premio número 6.
1: 447, 447, otra vez el muerto. 447, sexto premio. Segunda repetición, 47 a los 6, 47 a los 7.

0: 317, premio número 16.
1: 317, 317, otra vez la desgracia. 317, decimosexto premio, tercera repetición. 17 a los 13, 17 a los 16. 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Decimoséptimo premio.

0: 453, premio número 17.
1: 453, 453, otra vez el barco. 453, décimo séptimo premio y cuarta repetición. 53 a los 11, 53 a los 17.

0: 034, premio número 9.
1: 034, 034, la cabeza. 034, noveno premio.

0: 952, premio número 18.
1: 952, 952, madre e hijo. 952, 18º premio. 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Solo dos bolillas, últimos dos premios, segundo y 15º.
2: Sí.
1: ¡Sale!

0: 526, premio número 2.
1: 526, 526, la misa 526, segundo premio. Última bolilla a sortearse, la del 15º premio, es la última que queda en el bolillero de los premios.

0: 15.
1: 434, premio número 15.
2: 434, 434, otra vez la cabeza. 434 y quinta repetición. 34 a los 9, 34 a los 15. Y atención que ya comenzó a rodar el bolillero para sacar las repeticiones.
0: 6, 0, 60.
2: 60. Bien, sirve, vale para la tómbola.

0: 32.
1: 32 el dinero también sirve.
0: Resultado del sorteo vespertino de quiniela y tómbola del día 24 de julio de 2026. Del primero al décimo, 813, 526, 998, 782, 803, 447, 847, 423, 034, 637. Del décimo primero al vigésimo, 653, 814, 317, 482, 434, 317, 453, 952, 881, 012. Por repetición, se sortearon para la tómbola los números 09, 32, 60, 70, 83.
1: Bien, el escribano Carlos Zaccone acaba de dar lectura y además también firmar el acta correspondiente, dando veracidad a los 20 números del sorteo de quiniela y tómbola de hoy, cuyo primer premio fue el número 813-813. Vamos ahora a darle los 20 números para el juego de la tómbola. Ellos son, en forma correlativa, los siguientes: 03, 09, 12, 13, 14, 17, 23, 26, 32, 34, 37, 47, 52, 53, 60, 70, 81, 82, 83 y 98. De esta manera estamos dando punto final a la emisión en forma directa y simultánea desde la Dirección Nacional de Loterías y Quinielas del sorteo vespertino de quiniela y tómbola del día de la fecha. La pausa y enseguida volvemos.
2: 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Recordá que a la hora 15 nos conectamos con la Dirección Nacional de Loterías y Quinielas, premio a premio, número a número, aquí en el Club de la Quiniela. 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

0: Amigas y amigos, y ya sobre el final, como habitualmente lo hacemos, la tabla completa de los 20 números de la sorteo, del sorteo de Quiniela y hoy, de Tómbola, ¿eh? Vamos del primero al décimo, 813-813, 526-526, 998-998, 782-782, 803-803, 447-447, 847-847, 423-423, 034-034, 637-637, del décimo primero al vigésimo, 653-653, 814-814, 317-317, 482-482, 434-434, 317-317, 453-453, 952-952, 881-881 y vigésimo y último 012-012. Por repetición se sortearon para la tómbola los números 09, 32, 60, 70 y 83. Venía a escuchar el club de la quiniela, el club de la quiniela. La hora en que... Así de esta manera, amigas, amigos, damos punto final a esta edición del club de la quiniela. A todos, muchas gracias por acompañarnos. El próximo lunes estaremos nuevamente a las 14:30, como siempre, aquí en el 89.9 FM La Bruja, en sintonía comunitaria. Gracias, buen fin de semana para todos.
1: Números que van a vibrar. Es la hora 15:30 minutos.

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1: Valeu.
0: X.
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3: Es la hora 16. 3 minutos.
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0: Muchísimas gracias. No nos podemos ir, por supuesto, sin antes tocarles la cotorra.
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0: Es la hora 16:34.
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0: Sería tan bueno tocarte.
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2: Es la hora 17. 3 minutos.
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0: Es la hora 17:32 minutos.
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1: Estamos haciendo un poquito de rey, gracias. De vuelta a la gente del municipio B. Vamos arriba nosotros, Señoras, señores, a veces las cosas y todo están un poco...

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6: Es la hora 18.

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0: Es la hora 18:31.
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2: Es la hora 18:59 minutos.

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Vamos agarrando confianza. Y gana, ¿no? De...

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0: Es la hora 19:30.
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3: Es la hora 20. 2 minutos.

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0: Es la hora 20:31.
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0: Pásame un yogur, Jorgito. Pásame un yogur.
1: Buenas tardes.
2: Sí, mira, te hablo de parte del doctor Álvarez.
1: Sí, decime.
2: Necesito que me vengan a conectar el gas.
1: Ah, sí, sí, él me llamó.
2: Yo soy la secretaria de él.
1: Bueno, yo te lo digo a vos de vuelta. Esto, donde están llamando ustedes, es una pizzería, ¿sí? Acá no hay nadie que haga ningún tipo de conexión de gas. Yo a él se lo expliqué y él no me entiende.
2: Mira, el doctor,
1: sí,
2: sabes, él la tiene intoxicado todo el tiempo.
1: Ajá.
2: ¿Cómo podemos hacer para que él tenga gas?
1: Mira,
2: acá no hacemos conexiones,
1: te lo digo de verdad. O acá lo quisieron
2: hacer una joda a nosotros, o se equivocaron el número de volante, nada que
1: ver. ¿Y lo que pasa que es un cambio? ¿De ahí hacer un volante? Acá no hacemos conexiones de gas. ¿Sabes
2: lo que pasa? Que el doctor se tiene que bañar,
1: porque tiene que comer. Yo te entiendo, o sea, yo lo haría, pero yo te juro que no tengo nada.

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6: Es la hora 21. Dos minutos.
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